0: Mae, cafecito negro, fuerte, sin azúcar, en la mañanita, a mediodía después del almuerzo y en la tardecita, obviamente.
1: Así para que no le falte, ¿eh? Saludos, mi querido Randall. Negro, fuerte y sin azúcar. Ya, ya, o sea, betún, así betún. Dice mi amiga Norma, malito, saludos. Aquí cocinando un pollito porque la tarde está fría y está lloviendo ya en Puriscal. Pollito así para una sopa. Qué bueno un pollito, ¿eh? Pollito del pueblo. Dice Marce, Marito, somos del team 1820. Mi amigo Alfred, ¿cómo estamos, compañero?
2: Marito, Marito, aquí como siempre en sintonía de la ruta de escape. Feliz tarde de jueves para usted y toda la familia de Onda Brava.
1: Saludos, mi querido Alfred, igualmente para vos. El Talibán.
3: ¿Qué me dice Marito? Saludos.
1: Saludos para vos también. Dice Marito, ¿cómo va todo? Saludos acá, camino a Coronado, pegado en las presas, pero siempre sintonizados. Bueno, que dicha, Ariel, que siempre estás con nosotros. Eso que está sonando es el señor Michael Jackson. Se llama Sangre en la pista de baile. Blood on the dance floor.

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Bueno, ya estamos de vuelta. Se le metieron un toque ahí los marcianos a la compu. Pero ya estamos de vuelta por acá. 6:12. Vamos a seguir matizando buena musiquita entonces. Decía un amigo mío, para que vea que estamos en vivo. Cosas que a veces uno no se explica, ¿verdad? Pero bueno, lo cierto, el caso es que ya estamos acá en vivo. Y vamos a seguir escuchando buena música. Llevo saludos para Amé.

0: con café chorreado, cafecito con leche. Semarito, saludos para todos los radioescuchas de Onda Brava. La radio retro número uno de Tiquicia. Saludos para usted. Saludos también para Eduardo, que ahí me estaba reportando sintonía. Para los amigos de Carnes de Calidad.
1: Hola, hola, don Mario Valverde. Don Mario Valverde, un gusto saludarlo nuevamente. Siempre saludando aquí al patrón, al jefe, a Tito Colorito. Y aquí está mi amigo, mi hermano, el cubano Alain, el Desmorrongonator. Saludos, saludos.
0: Saludos, compañero. Bueno, le regalo el don. Don Mario es mi tata. A mí me puede decir Mario, así, a secas, pelado. Somos de los mismos. El don se lo regalo. Bueno, 60-53-104-1, para que usted me reporte la sintonía. Vamos a matizar este último bloque. Con todo gusto. Lo voy a seguir complaciendo, entonces. 60-53.

0: por acá.
1: Ah, Marito, el día que usted fue a la romería, ma, a la basílica, tuvo que haber llevado esa computadora y haberla sumergido ahí en esa pileta, ma. Es que usted se pone a ver unas cosas, ma, y ahí, que la traban todas, ma. ¿Qué será, Marito?
0: No, no, no. Nada de eso, Dios guarde. Dios guardísimo. Jamás de los jamases.
2: Ni quiera Cristo.
3: Marito.
0: ¿Qué pasó?
3: Vacunaron un tigre anoche.
0: Oiga, sí, nos fue mal. Nos fue mal anoche. A los morados le fue bien. A los liguistas le fue bien. Yo creo que nosotros sí, muchas gracias, ¿verdad? Chao y apáguenos. Nos hicieron apagados de una vez. Bueno, dice por acá, Marito, salúdenme a todos mis amigos que andan haciendo Uber acá en la zona de Coronado. Bueno, entonces saludazo ahí para todos los muchachos de Coronado. Saludos para Cristian, para Christopher también, para Jeffrey y para todos los buenos amigos que están haciendo Uber hasta ahora de la tarde. 6:24, hoy con unas cuantas canciones más. Así que repórteme usted la sintonía, estos últimos minutitos que nos queda de programa.
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0: Bueno, muy bien, así que de esta manera entonces estamos llegando ya a la parte final. Pero antes de irme, tengo saluditos para Mena y para mi amigo Carlitos Méndez. Ahí vienen en sintonía. Llegamos a las 6:33. Así que yo voy despidiendo ya esta edición de jueves. Quiero decir viernes. Viernes hasta mañana. Mañana ya es el fin de semana. Como siempre, un verdadero placer que me hayan permitido llegar hasta sus hogares, sus vehículos, sus radios, sus audífonos, hasta sus trabajos. Su amigo y servidor Mario Valverde, quien les estuvo acompañando en ese ratito de buena música mezclada. Ahí se le metieron los diablillos a la compu un toque, pero parte de las cosas cuando transmitimos en vivo. Bueno, yo me retiro entonces. Que la terminen de pasar bonito. Quedan con la programación habitual de la radio. Dios mediante, yo regreso mañana 4:00 en la tarde. Saludos para todos los que me reportaron su sintonía, todos los que me mandaron sus saludos, sus mensajes, y por supuesto para todos los buenos amigos y amigas que yo sé que están ahí a través de las diferentes plataformas, que tal vez no interactúan tanto con nosotros, pero yo sé que siempre están ahí. Bueno, así como mi amigo Heiner.
1: Ese marito, pura vida, mi hermano, aquí reportando sintonía. Qué buena música, man. Calidad, papi.
0: Bueno, saludos a Heiner, entonces. Me voy retirando, que la termine de pasar bonito. Recuerde siempre agradecer por todos los dones que nos regala la vida. Agradecer por tener una casita a donde llegar. Tal vez en este momento no tenemos todo lo que quisiéramos, pero sí le aseguro que tenemos más de lo que merecemos. Y hoy tenemos cosas que hace unos años atrás deseábamos. Así que siempre hay que agradecer por todas esas pequeñas grandes cosas que la vida nos ha regalado, por todas las bendiciones que tenemos en nuestra vida, a nuestro alrededor, por nuestra familia, por nuestros amigos, por nuestro trabajo, por nuestros seres queridos. Nos escuchamos pronto. Que tengan una bonita noche. Chao, chao.

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1: Buenas, buenas. ¿Cómo están todos? Pura vida. ¿Qué tal inició el día de hoy? Espero que con muchas bendiciones para todos. Carlos Piedra les saluda desde la Mar de Tro. ¿Saben cuál es? Onda Aurora Radio. Así que, qué buena nota, qué buena nota. Les voy a comentar que me dice por ahí don Franklin que cómo ha pasado gente a retirar calcas allá a FP Calcas, Santiago de Puriscal, 25 metros norte de los bomberos. Ahí pasa usted, yo escucho música de Transeta Onda Brava, Radio Franklin y ¡pla! Calcamonía de Onda Brava y de música de Transeta, jueves de No Lloro, Pero Me Acuerdo. A mitad del programa, agárrense porque vamos con otro de los Master Love. Los nuevos son 4 sets de clásicos en español, en inglés, perdón, mezclados, que se incluyen en la colección. Ahora están incluidos en la colección para que usted, pues de ahí matice y los disfrute bastante. Vamos a cerrar también con un ritmito motivador. Mi número, 84707921. Voy a armar un álbum muy chiva. Y lo voy a poner ahí, lo voy a hacer un bretezazo para que sean fotos rápidas y todo el asunto, oyentes de música de Transeta. Envíeme la foto usted de la nave, oyendo ahí, escuchando, al 84707921, para ir recopilando fotos y armar ese álbum bien pura vida. Ok, vámonos al fondo, Dennis Dijon y Sticks, Mr. Roboto, Master.

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Se llama Johnny Can Read, la voz de Don Henley, esta voz legendaria de los Eagles. Qué bueno. Este mae con los Eagles tiene un tema que se llama One of This Night. Que, bueno, ni para qué. Como me decía Cristian ayer, el programa de ayer miércoles, son las cosas que a uno lo motivan. Charlie, mae, estoy en otra dimensión con este estudio 89. Qué buena nota. Por allá también Don Ronald me envió ayer un videito ahí de cuando iba en pista, full volumen. ¿Ah? También un amigo me escribió de El Salvador. Voy a fijarme el nombre de este compañero. Lo hizo por el Messenger, si no me equivoco. Pero bueno, todo esto es la motivación. Hoy jueves no lloro, pero me acuerdo. ¿Saben qué? Ay, ay, ay. Les decía que estos son los Master Love. Master Love 1, 2, 3 y 4. Cada uno con una duración oscila entre 22, otros 30 minutos. Pero le digo que cuando los hice, sabía muy bien los temas que tenía que elegir. Porque yo los programé hace muchos años, ¿no? Tuve la pista full de los sets de música romántica en muchos lugares, a excepción de Barroco. Leonardo era un llenazo en Infinito, en Plaza ni para qué, así que los elegí muy bien. ¿Qué les parece si iniciamos este No Lloro Pero Me Acuerdo con este temazo de los Comodoros, la voz de Lionel Richie? Se llama Easy.

¿Te imaginas tener todos estos mixes para oír cuando quieras? Te los enviamos en llave maya. Más información al 84 70 79 21.

Benny Mardones, Into the Night. Dígame usted, si no queda uno así como dice Cristian, en otra dimensión, después de escuchar esa cantidad de bombazos. Son 4 mixes, se llaman Master Love. ¿Quiere usted tener todo esto? Claro que puede tenerlo, puede andarlo ahí en la nave, en sus paseos, en la casa. Para matizar, le envío la llave Maya a cualquier parte del país.

pongámonos de acuerdo. Y recuerden que con el envío de las llaves estoy adjuntando ahí una calca del programa Música de Transeta y otra calcamonía de Onda Brava Radio, todo cortesía de FP Calcas, allá Mr. Franklin Puriscal. Y saben que Don Franklin me hizo un diseño para pegarle ahí al case de la controladora que estoy usando ahora. Ahí voy a estar enviando las fotos por si alguno quiere, dijo que quiere encargar eso, vieras qué brete más bueno, ahí les voy a enseñar. Ok, mi número es el 84707921. No paro de darle las gracias a todos, de verdad. Recuerden que voy a hacer un álbum para subirlo a mi TikTok, que gracias a mucha gente ya ando por los 5000 y resto de seguidores. ¡Ah, qué motivación! Gracias a todos, de verdad. 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Nos vemos ahí, nos estrechamos la mano. Y esto que viene va a sonar ahí un poquillo. ¿Está bien? Gracias.

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Ponle un mensaje a Carlos Piedra para que te los envíen en una llave maya. 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

0: Eran los años 90 y esta canción salió y muchos de nosotros éramos adolescentes, estudiantes. Andábamos con las faldas por fuera y nuestra máxima preocupación tal vez era la entrega de notas. ¿Qué nos iban a decir los papás? ¿Que por qué tan bajas? El examen de matemática. No había estudiado uno nada, ¿verdad? Bueno, ya han pasado algunos años, quizás más de 30 años. Más de 30 años de eso. Y en ese tiempo muchos de nosotros pensar en anteojos era algo que... ¿Para qué anteojos? ¿Anteojos? Yo, no, si veo pura vida. Pero bueno, ya muchos de nosotros ya pasamos de 40 años, ya algunos 50 años. Y ya uno se da cuenta de que agarra el celular, ay, no veo bien, y ya, y se lo aleja. Algunas cosas que uno antes veía y ya no las ve tan bien, letras pequeñas, cosas así. Y de repente uno se da cuenta de que si está viendo cosas pequeñas, cuando levanta la vista, a lo lejos ya ve empañado y que raro, ya no me cuesta enfocar. Bueno, para eso tenemos aquí a nuestra amiga Kimberly González, ella es optometrista de ópticas Munkel. ¿Cómo está, Kimberly? Buenos días.
1: Buenos días, Jonathan.
0: Buena vida. Todo bien, ¿no? Muy contento de tenerla por acá. Y bueno, precisamente quería preguntarte acerca de eso, ¿verdad? De por qué pasa eso. ¿Qué es lo que pasa con la vista de las personas cuando vamos aumentando la edad? ¿Y por qué nos cuesta tanto ver las letras pequeñas? ¿Por qué a veces nos cuesta tanto ver en la oscuridad? O cosas de esas que van pasando en la vida normal de las personas.
1: Ok, sí. Primero, gracias de nuevo por la invitación. Segunda vez que estoy por acá y con mucho gusto voy a aclarar todas sus dudas. Hoy vamos a hablar principalmente justo de eso, tema de la presbicia. ¿Qué pasa? ¿Por qué después de los 40 años a mí me cuesta ver de cerca? ¿Por qué antes yo veía al teléfono sin problema, podía leer un texto súper bien y ahora se me dificulta? Veo el texto sombreado, veo esa letra pequeñita muy turbia. Entonces, justamente ese tema es lo que vamos a hablar, presbicia. ¿Qué es lo que pasa? Correcto.
0: Así se llama ese mal, presbicia.
1: No es un mal. No lo veamos como un mal. Veámoslo simplemente como un proceso, como un tema completamente natural, proceso mío de la edad. Ajá. Entonces, tampoco vamos a decir, tenemos 40, estamos viejos, para nada. Ajá. Simplemente el cuerpo tiene distintos procesos, distintos temitas que conforme vamos cumpliendo más edad vamos a ir notando. Entonces la presbicia creo que viene siendo uno de los primeros procesos fisiológicos que vamos a notar en cuanto a envejecimiento. Ajá. Entonces, lo que pasa es eso. Después de los 40, nuestro ojo va perdiendo ciertas capacidades que a los 30, a los 20, a los 10 años nosotros poseemos con claridad. Entonces vamos a irlo notando en lo que es visión cercana, pérdida de visión cercana, proceso natural, nada hay que preocuparse. Normalmente ya a esa edad empezamos a notar esos síntomas, lo que estamos hablando, veo un poquito borroso, veo un poquito turbio, no significa tampoco, Jonathan, que yo me levanto hoy con 40 años y ya no veo de cerca, no, eso no es así.
0: Es
1: tampoco.
0: Es un proceso paulatino.
1: Es un proceso, exacto, es un proceso progresivo. Ajá. Puede que me empiece a los 40, sí, puede que no, que empiece a los 41, 42, inclusive hasta los 45. Eso va a depender principalmente de cada persona, cómo va su proceso ocular y muchas veces de los cuidados de salud visual que yo tuve a edades tempranas. Entonces, vamos a hablar un poquito de eso. También si tienen algunas dudas y si nos quieren comentar, claro, en el chat, con mucho gusto yo voy a responder todo lo que quieran consultar.
0: Esa es la idea, esa es la idea. Por eso te invitamos para que vinieras hoy. 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
0: ¿Qué aros son los que se pueden como reutilizar? Porque esa es la prueba, ¿todos los aros se pueden o algunos no?
1: Ok, todos los aros se pueden siempre y cuando el material esté en buen estado.
0: Okay.
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0: Ajá.
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0: Ah, bueno, qué interesante. No sabía eso yo, que se podía.
1: Claro.
0: Mucha gente dice que cómo me gustan esos anteojos y ya no consigo un aro igual,
1: no,
0: y ya lo perdió.
1: Sí, se puede, claro que sí. Hay muchas marcas muy específicas que tienen calidades muy buenas. Y son aros que tal vez, mira, me costó cierta cantidad de dinero, yo quiero volver a usarlo.
0: Sí, que no lo va a perder.
1: Exacto, es un aro que me gusta muchísimo, que me siento cómoda, que tal vez ya no me hallo con otro aro, siento que ese es el que se me ve bien. Yo puedo seguir usándolo, por eso no hay ningún problema, siempre y cuando la calidad todavía se mantenga.
0: Me dice por acá mi amigo Miguel Manuel, dice, sería bueno que Kimberly cuente que el uso indiscriminado del celular nos está arruinando la vista. Y si sería... Sí, esto es poco creíble para algunas personas. Dice que se cree que las nuevas generaciones van a tener un problema de visión a gran escala. Bueno, ahorita me lo comentaste al principio.
1: Sí, que esa es una muy buena pregunta, gracias Miguel. Realmente creo que muchas veces las personas ignoramos también el daño que nos causó este dispositivo. Es algo complicado porque vivimos en una era completamente tecnológica. Entonces, nosotros como profesionales tampoco podemos decirle a los pacientes, dejen de usar el teléfono.
0: No usen
1: la computadora,
0: sí.
1: Exacto, no se puede, eso es imposible.
0: Ajá.
1: Por el trabajo, por la cotidianidad, por X o Y razón. Entonces, ¿qué es en lo que nos tenemos que enfocar? Primero, hablando de eso un poquito, los niños.
0: Ajá.
1: Ese es el principal enfoque. Nosotros como padres, como tíos, como...
0: abuelos,
1: tenemos en la casa un niño.
0: Uh-huh.
1: Ahora es muy común niños menores de 7 años con dispositivos ya con tablets, celulares, computadoras inclusive.
0: De uso de ellos.
1: De uso personal,
0: sí.
1: Correcto. Ya ahora es súper común ver promociones y publicidad de tablets específicas para niños.
0: Uh-huh.
1: Entonces, eso es lo que nos está haciendo daño a las generaciones nuevas. ¿Por qué? Porque un ojito a 1, 0, 6 años es un ojo que todavía no está desarrollado.
0: Para ver tan cerca. Yo me acuerdo que mi mamá me decía, no vea tele tan cerca, no vea tele tan cerca. Eso nos decían cuando estábamos pequeños.
1: Su mamá tenía razón, claro que sí.
0: Ajá.
1: Porque sobreestimulamos lo que es visión cercana. Y algo que no sabemos es que antes de los 7 años, el niño no ve bien de cerca. La visión es turbia, es borrosa, porque es un ojo que todavía está desarrollándose, es un ojo que es pequeño. Entonces, ¿qué pasa cuando yo sobreestimulo esa visión cercana con un dispositivo electrónico y todavía
0: eso,
1: exacto, adiciono la exposición a la luz azul? ¿Qué va a pasar con este ojo? Se va a desarrollar más rápido, va a crecer más rápido. Y no significa que cuando llegue al tamaño completo va a dejar de crecer, no. Va a continuar su proceso de crecimiento hasta que cumpla la edad correcta. Entonces, ¿qué pasa con eso? Un ojo más grande. Ya eso que es miopía. Entonces, ahorita en ámbito oftalmológico, optométrico, nosotros estamos considerando y según estudios vemos que la miopía va a llegar a ser en el 2050 una pandemia.
0: ¿2050?
1: Exacto. Igual que el COVID, ¿qué es lo que pasa? Que tal vez los síntomas de una pandemia como el COVID son más notorios, traen ya muertes y consecuencias un poco más graves. Entonces, no le damos tanta importancia y no notamos que hoy en día más y más personas, incluyendo niños, usan anteojos. Ya necesitan lente de contacto, ya necesitan terapias visuales. Entonces, partiendo de ahí, cuidar a las nuevas generaciones es lo principal. Que es que ya está acostumbrado, es que mi hijo le gusta, está bien, pero mantengámoslo de una forma moderada. Niños menores a 7 años deben de usar el dispositivo máximo 2 horas diarias.
0: Máximo 2 horas.
1: Máximo 2 horas, no continuas. No es que yo le voy a dar a mi hijo el dispositivo.
0: Tome las 2 horas.
1: Exacto, no, yo lo voy a hacer de forma pausada, midiendo que la distancia en la que mi hijo o mi sobrino o mi nieto sostenga el dispositivo, sea la distancia más o menos como de él flexionar un brazo, no tan pegado a la, exacto, porque los niños tienen la costumbre de
0: pegárselo casi,
1: acercar el dispositivo. Ahora, nosotros como adultos, ¿qué podemos hacer para no tener cansancio, no tener fatiga, no tener esos dolor de cabeza, ardor o enrojecimiento en los ojos? Periodos de descanso. Eso es lo principal. El periodo de descanso no es que yo estoy laborando 8 horas con mi computadora y me levanto a la hora del almuerzo, me levanto al baño cada hora, cada media hora, no. Es más continuo, pero más breve. Entonces, yo tengo la computadora a una distancia correcta, ergonomía visual. ¿Qué voy a hacer? Ya pasaron 20, 30 minutos con el dispositivo. Simplemente voy a quitar el rostro del dispositivo electrónico, que la luz no toque mi rostro. Enfoco de lejos una pared, exacto, visión lejana. Veo una pared, una ventana, cualquier cosa.
0: Eso es lo que hago yo aquí, yo vuelvo a ver.
1: No voy a ver un dispositivo, no es que dejo la computadora y voy a ver el televisor. No, yo voy a ver algo plano, algo de lejos.
0: El chisme afuera, por la ventana.
1: Exacto, enfoco cuánto, 20 segundos, 30 segundos, algo sumamente corto. Y si aplicamos esto diariamente, vemos que se vuelve disciplina, se vuelve rutina y realmente no nos quita tanto tiempo.
0: Claro.
1: 20 segundos nada más. Veo de lejos, enfoco, listo, vuelvo a mi rutina,
0: trabajo.
1: Exacto, vuelvo al trabajo. Esto trae unos beneficios increíbles. Entonces, no, muchas veces notamos, mira, es que por allá a las 4 de la tarde, 3 de la tarde,
0: veo empañado.
1: Ya veo empañado, ya cuando enfoco de lejos veo un poco turbio, me arden los ojos, no aguanto el dolor de cabeza, me pesan, siento que es un cansancio, un sueño. Todo esto es por la exposición a la luz azul.
0: Ah, qué interesante. Bueno, vamos a la música y ahorita les pueden preguntar aquí a Kimberly lo que quieran respecto al tema, que para eso la trajimos, para que pregunten, ¿verdad? Tal vez ustedes dicen, mira, es que yo manejo de noche, mira que me cuesta ver, mira que yo veo luces y se me hace un manchón, no sé, cosas que ustedes pasan y pueden preguntar y aprovechar que tenemos a la profesional por acá. 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

0: se llama Loser, perdedor. Y bueno, ¿qué pasa cuando estamos perdiendo la vista y no hacemos nada por mejorarlo? Eso yo creo que es la pregunta que yo quería hacerle, Kimberly, porque muchas veces me estabas diciendo ahora que muchos profesionales antes no le indicaban a la gente la importancia de estar dando mantenimiento a los lentes, o la importancia de que si usted tenía un problema de visión, tenía que pues darle seguimiento a eso y no quedarse ahí como esperando a que suceda un milagro, ¿verdad? Porque en teoría esto no va a cambiar. Y ¿qué pasa si alguien ya tiene un problema de visión y van pasando los años, o tiene unos anteojos que toda la vida ha usado y no los ha cambiado? ¿Qué va pasando con la vista?
1: Okay, sí, justamente eso estábamos hablando. Creo que, hablemos población costarricense, hay mucha desinformación, hay mucho tema de ignorancia en cuanto a lo que es la salud visual, y creo que parte de eso viene siendo culpa de nosotros los profesionales. La falta de comunicación en la consulta, el explicarle al paciente, mira, ¿qué tiene? ¿Por qué tiene? ¿Qué me pasa si yo no llevo ese tratamiento? Y eso justamente es una de las preguntas más importantes, porque al yo no saber qué tengo, yo no le doy la importancia al problema, y entonces el tratamiento lo veo como una opción, no como una necesidad para mi salud. Entonces, cuando hablamos de problemas visuales, hablamos también de enfermedades. Yo, por ejemplo, sé que soy una persona hipertensa. Mira, Jonathan, yo no voy a dejar de tomarme mi pastilla todos los días, porque yo sé las consecuencias. Si yo soy una persona diabética, yo no dejo mi tratamiento. Entonces, los anteojos son un tratamiento a una enfermedad o a un problema visual. Entonces, de ahí partimos a que es una necesidad. ¿Veo mejor? Claro que veo mejor, porque estoy cubriendo una enfermedad, estoy dándole tratamiento a un trastorno visual. Pero también, ¿qué voy a evitar? Síntomas, y voy a evitar el empeoramiento de mi enfermedad o mi problema. Entonces, el anteojo me sirve para ver mejor, pero también me sirve a no perder visión, a que no me aumente la graduación, a que mi lente no se vuelva tan grueso, y a que yo pueda mantener la capacidad que hoy en día poseo. No me va a mejorar la visión en que mi problema se va a eliminar, no. Los problemas refractivos, cuando ya yo los tengo. Yo no puedo hacer nada en contra de eso, porque es la naturalidad de este problema. Pero yo puedo evitar que me empeore, que me avance, puedo evitar perder visión. Entonces, esto cuando hablamos de problemas refractivos, yo los voy a tratar. Entonces, ¿qué voy a hacer? Evitar estos dolores de cabeza, estos deslumbramientos a la hora que yo conduzco, principalmente de noche. Voy a tener una mejor capacidad visual, no tengo que estar tratando de enfocar, que mira, alejo el texto a la hora de ver de cerca, hago achinamiento de los ojos cuando veo de lejos, y mantengo la visión que al día de hoy poseo. ¿Cómo me doy cuenta de esto yo principalmente? El chequeo anual. Eso es lo más importante.
0: ¿Ese chequeo tiene un costo, digamos, en una óptica? Lo he visto que muchas veces examen de la vista gratis, dicen, o así.
1: Sí, muchas cadenas manejan eso. 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Uh-huh. 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
0: Qué importante, porque muchas veces la gente piensa que le van a cobrar por eso. O sea, es como que te digan, ¿quieres hacerte un examen de sangre gratis?
1: Exacto. Justamente, con mucha más razón debemos de aprovechar.
0: Sí.
1: Es un producto que nos están dando de forma gratuita. Qué tan importante como un chequeo en algo de tema.
0: Llevar a los niños, claro. Por ejemplo, que tal vez uno muchas veces no sabe, y como ve un niño, y pues el niño tal vez no se va a quejar, como él no sabe cómo es ver bien o no.
1: Nosotros como padres no tenemos que esperar a que mi hijo ya tenga 7, 8 años y la profesora me dice, es que su hijo creo que no está viendo bien, llévalo a hacer examen. Hagámoslo antes. Desde antes nosotros
0: no le van a cobrar nada.
1: Para nada tampoco, a pesar de que es un examen especial, porque estamos hablando de producto pediátrico, no tiene ningún costo tampoco. 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
0: Me dice por acá un oyente, dice, buenos días, tengo todos los síntomas que menciona la doctora, paso casi todo el día frente a esas pantallas y por la tarde tipo 4 la vista no me da y el dolor de cabeza es intenso, trato de tener esos descansos cerrando los ojos, pero no es mucho lo que me ayuda, uso lentes, son transition, antirreflejos y progresivos, pero igual me cansa demasiado la vista. ¿Existe alguna forma de mejorar o evitar esos dolores para no tener que dejar de trabajar? Y imagino que a las 4 de la tarde ya se le complica todo.
1: Claro, si hablamos de una persona que pasa 8, 9, 12 horas en la computadora, ya lo que es hora de la tarde, mi ojo está cansado. Tenemos que entender, dentro del ojo trabajamos músculos. Entonces, Jonathan, usted se pone a correr todo el día, ya en horas de la tarde usted va a tener un calambre en la pierna.
0: Le duelen las piernas.
1: Exacto. ¿Por qué? Porque sobreestimulaste el músculo, lo sobrecargaste. Entonces, a nivel visual eso pasa. El problema es que nosotros entendemos, la persona no puede dejar de generar, no puede dejar de trabajar. Es parte de su cotidianidad. Entonces, lo primero acá sería realizar una evaluación. Saber por qué, en este caso, esta persona está teniendo estos síntomas, cómo podemos mejorarlo tanto con una terapia especializada, algo ya personalizado, y con lubricantes oculares, que eso también es súper importante. Lo que es la luz azul reseca muchísimo el ojo. Entonces, yo paso las 8 horas, olvido el pestañeo de forma involuntaria porque me enfoco más en el trabajo en la computadora y el ojo se va secando. Entonces, esta resequedad que me causa igual va a provocar estos cansancios, este ojo rojo, ese ardor o lagrimeo.
0: Interesante eso que dice, porque a veces cuando hace mucho calor y yo me deshidrato, empiezo a ver empañado.
1: Entonces, acá, primero eso que estás mencionando, hidratación. Entonces, saber que yo consumo 2, 3, 4 litros de agua. Si ya el agua por sí sola no me ayuda, entonces le coloco un poquitito de sal, hago lo que son electrolitos y me mantengo hidratado bien a nivel sistémico.
0: Muchas veces el aire acondicionado lo engaña a uno, porque también uno, no estoy sudando, pero sí se está deshidratando, como y que
1: no,
0: va secando.
1: Ajá, no solo te engaña, te seca el ojo. Entonces, yo estoy con la computadora, no consumo agua y trabajo en una oficina con aire acondicionado, un abanico al...
0: Se pegó la risa.
1: Exacto. Como completo, sí. Así es. Entonces, claro, mi ojo ya, horas de la tarde, ya no va a soportar todos estos factores. Entonces, en este caso, con este paciente específico, lo mejor es que se aproxime a la óptica, realizamos examen, porque también hay que evaluar hace cuánto realizó sus anteojos, qué edad tiene, cuáles son sus molestias específicas y tratar de buscar qué es lo que mejor se acondiciona en tema de tratamientos y qué podemos hacer con ciertas terapias.
0: Muy bien. Me dice por acá don Carlos, me manda una fotografía de unos anteojos y dice... una consulta, dice, ¿hay alguna manera de saber qué ángulos de visión tienen mis lentes? Pues yo imagino que ahí tendría que llevar los lentes y ir a una óptica. Exacto. ¿Verdad? Para ver exactamente qué ángulos de visión tienen esos lentes.
1: Sí, porque... yo creo que Carlos está preguntando justamente por el tipo de progresivo que él utiliza.
0: Ajá.
1: En este caso está perfecto. Lo mejor que puede hacer es ir a la óptica y le explicamos qué campo visual fue el que le dieron en sus lentes y cuál es el que se acondiciona mejor a sus necesidades. Porque una persona que realiza conducción todo el día necesita un campo visual más amplio.
0: Profundo.
1: Que una, exacto, que más alguien... amplio en periferia.
0: Ajá.
1: Que yo pueda realizar movimientos oculares con mayor amplitud. Entonces, un conductor necesita un campo visual muchísimo más amplio que una persona que pasa enfocada solamente en una computadora o una pantalla.
0: Muy distinto.
1: Ya si hablamos de una persona que tiene 3, 4 pantallas, también necesita tener un movimiento ocular más expandido. Entonces, de ahí condicionamos sus necesidades con el tipo de progresivo que mejor se acondicione a eso.
0: Sí, porque el lente lo va a tener diferentes ajustes dependiendo de donde estés.
1: Exacto.
0: Mirando, ¿verdad? No es lo mismo ver el teclado que está cerca y levantar la mirada y ver allá al fondo, tal vez que te están diciendo que ya está el café, ¿verdad?
1: Sí, el tema del lente progresivo es todo un mundo. Él tiene campos visuales laterales y en vertical.
0: Okay.
1: Entonces, todo eso lo condicionamos a las necesidades personalizadas de cada paciente.
0: Ok, muy bien. Vamos a ver qué más me dicen por acá. Don Ronald Moya, vamos a ver qué me dice. Buenas.
2: Buenos días, Jonah. Saludos a todos los radioescuchas. Excelente programa. Jonah, yo quisiera preguntarle a la muchacha, a la doctora, que yo siento como que los párpados se pegan, ¿verdad? Cabe destacar que trabajo en un lugar que hay bastante polvo, y quisiera saber a qué se puede deber eso, ya que ella es la profesional en el campo, y evacuar la duda. Muchas gracias.
0: Ok, él trabaja en un lugar de maderas.
1: Okay.
0: Me imagino que debe haber polvo de aserrín o cosas de estas, ¿verdad? Y seguro, pues esa resequedad se le está viendo en el ojo y no sé, tal vez le afecten otras cosas.
1: Sí, aquí Ronald nos está diciendo cuál es el factor influyente. Yo trabajo en un espacio con mucho polvo. Entonces, claramente, esta partícula, este hollín, me está afectando a nivel ocular. ¿Qué es lo que yo puedo hacer? Primero, siempre es importante cuando realicemos este tipo de trabajos, tener una buena protección. Un lente de protección para el ámbito laboral. Entonces, por tema de accidentes, por tema del polvo, porque este polvo, aparte de que me va a causar ese ardor y esas molestias que le está diciendo, puede llegar a tener consecuencias más grandes como fisuras, como conjuntivitis, como alergias e infecciones. Entonces yo debo prever eso con una buena protección a nivel ocular. Aparte, justamente lo que comentábamos antes, la hidratación. Pero acá no vamos a hablar de hidratación, voy a tomar agua. Es una hidratación a nivel ocular. Entonces lo que él puede hacer es aproximarse a una óptica, ir a su farmacia de preferencia, un buen lubricante, una buena lágrima artificial, y entonces cada hora, cada dos horas estar colocando para que el ojo hidrate, para que el ojo haga un tipo de limpieza en todas las partículas, exacto.
0: Sí, me imagino que ese ambiente está ahí en el aire y entonces eso se pega a la humedad.
1: Correcto,
0: del ojo.
1: El ojo es un órgano que constantemente se está limpiando, él tiene una autolimpieza, pero si yo realizo una actividad donde el nivel de suciedad es más, yo necesito que mi limpieza sea más rápida. Entonces yo tengo que darle una ayuda extra a mi ojo. ¿Qué voy a hacer? ¿Lubricante o lágrimas? Simplemente estos dos fármacos. No voy a comprar un fármaco para ojo rojo, para algún tipo de alergias, solo lubricantes y lágrimas artificiales. Eso me ayuda a la limpieza y no voy a tener la molestia.
0: Excelente, excelente. Bueno, eso le puede ayudar muchísimo a Ronald. Me pregunta por acá otro amigo oyente, Mau. Dice, pregúntele que si usar esos anteojos genéricos es más bien contraindicado, contraproducente.
1: Pregunta muy importante, gracias por hacerla, claro. Acá hoy estamos hablando tema salud. Entonces, la salud visual incluye todo el tema sistémico. Si yo padezco una enfermedad, yo no me voy a automedicar. Entonces, los anteojos que compramos genéricos en farmacia con una adición específica, eso se llama automedicación. Y eso es algo, es lo peor que yo puedo realizar con mi cuidado de salud visual, porque yo no sé si esta graduación es la que yo necesito, es la que mi ojo requiere de forma específica. Cuando hablamos de más graduación, son muchos puntos, muchos factores que tienen que ir en lentes específicos para que yo pueda ver bien. Si yo le coloco más graduación o menos graduación a mi ojo, yo voy a terminar generando un daño. Entonces, claro, cuando yo, más que todo, personas mayores a 40, hablamos de la presbicie, voy a la farmacia, voy al supermercado, veo estos anteojos graduados, me los coloco, yo voy a sentir una visión mejor. ¿Por qué? Porque son lupas. Hablamos de lentes positivos.
0: Más que todo para ver cerca.
1: Exacto. Entonces,
0: pero si para ver lejos no sirven.
1: No, son lentes en visión cercana. Entonces yo tomo mi celular, un texto, me pongo estos anteojos y yo voy a ver una lupa. Yo voy a ver todo
0: más
1: con
0: grande.
1: Efecto de zoom. Me gusta, siento mejor. Claro, porque estoy teniendo una mejor capacidad que sin tratamiento. Pero este efecto de zoom va a hacer que mi ojo se acostumbre a esta graduación y luego, ¿qué pasa? Me pide más y más y más efecto de lupa. Entonces termino generando un daño mayor al que la presbicie por sí sola me hubiera ocasionado.
0: Interesante. Bueno, vamos a la música. Si quieren seguir preguntando, ya lo saben, 6053-1041. 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

0: podemos dedicar un ratito a algo importante, yo creo que es cuidar nuestra salud visual y tomar un poquito de conciencia de qué tan bien vemos. Recientemente un amigo oyente tuvo un accidente y perdió un ojo. Y eso fue algo que a mí me impactó muchísimo porque él mismo dice, y el ojo que perdí era el con el que mejor veía. Ahora tengo que cuidar el doble, el que me queda. Muchos de nosotros tenemos el regalo de la vista y no lo valoramos porque toda la vida hemos visto bien, ¿verdad? Y a veces cuando ya alguien empieza a tener un problema, una catarata o no sé, gente que tal vez trabaja en soldadura y tuvo un desgaste más de su visión, etcétera, etcétera, etcétera, como lo dicen aquí los que trabajan con computadoras todo el día, etcétera, empiezan a notar ya sus problemas de visión quizás ya después de los 40, 50 años, ¿verdad? Y ahí es donde uno empieza a valorar la vista, pero muchas veces creemos que y lo digo porque yo también lo he hecho. O sea, uno va y se compra unos anteojillos de esos que venden en la farmacia y ya uno ya ve mejor de más de cerca. Ahora lo que acaba de decir aquí la doctora Kimberly, o sea, no estamos haciendo las cosas bien, o sea, nos estamos dañando sin darnos cuenta, ¿verdad? Es como que automedicarse, bien lo que ella explicó, ¿verdad? Es como que usted llegue y el carro le está quemando aceite y dice, voy a meterle un aceite más grueso. Y resulta que después le falló y le dice el mecánico, es que el problema es que le metieron un aceite muy grueso y no lubricó bien el carro. Lo que había que hacer era anillar el vehículo, no meterle un aceite más grueso. Muchas cosas de esas pasan a veces y las hacemos mal. Por eso es tan importante acercarse a hacer el examen de la vista. Y así el optometrista le va a decir, ok, el caso suyo es este. Usted en este ojo tiene tanto, en este otro, porque los anteojos no son iguales, ¿verdad? Kimberly, hay un ojo difiere del otro. Incluso hablábamos fuera de micrófonos que hay un ojo dominante y otro ojo que es el que acompaña. ¿Qué es un ojo dominante y qué son esas diferencias que se dan entre un ojo u otro? Porque me imagino que esos lentes que se venden genéricos, los dos lentes son iguales, no tienen diferencia uno del otro, como en el caso de uno medicado que ya sería perfecto para su visión.
1: Exacto. Cuando hablamos de problemas refractivos, nosotros pensamos que porque yo veo con los dos ojos, mis ojos son iguales. No. Mis ojos son órganos completamente diferentes que cumplen una misma función. Entonces, claro, un ojo mío puede tener más problema, puede tener un problema refractivo diferente, puede tener una enfermedad que el otro no. Por eso es que a la hora de hacer la consulta y la evaluación, se examina cada ojo por separado. Ahí yo me doy cuenta qué tiene, a qué nivel tiene, en qué grado tiene, porque todo eso hablamos que son puntos muy específicos. Entonces, tenemos que tratarlo de forma específica. Mis lentes vienen tal vez con el mismo material, tal vez con los mismos tratamientos, pero no con la misma graduación, porque realmente no pasa que mis ojos tengan exactamente el mismo problema en el mismo grado a nivel cerebral. Eso nunca pasa. Entonces yo tengo que tratarlos de formas personalizadas. Ahora, hablando del tema del ojo dominante, sí, nosotros tenemos un ojo dominante, igual como tenemos un brazo dominante, una pierna dominante, el hemisferio cerebral siempre se enfoca en uno de los dos órganos. Entonces, a nivel visual, tenemos un ojo dominante. ¿Qué es el ojo dominante? No es mi ojo que tal vez abarca todo el tema visual, no. Tiene un mayor enfoque, se encarga un poquito más a la hora en que mi cerebro ve las dos imágenes, por allá puede preferir más la imagen del ojo dominante porque va un poquito mejor, pero eso hablamos en términos de ojos sanos. Ahora, si yo tengo un problema refractivo, llámese miopía, llámese hipermetropía o astigmatismo, ¿qué pasa? El cerebro se va a enfocar más en trabajar mi ojo dominante. Entonces, primero, a este ojo lo sobrecargo, lo canso y lo fatigo más rápido porque está tomando la mayor parte de responsabilidad visual. ¿Qué pasa con el ojo no dominante? Se puede empezar a hacer lo que llamamos un ojito vago. Trabaja un poquito menos. ¿Por qué? Porque el cerebro no le toma tanta importancia a esta imagen. Entonces, al final, perdón, termino dañando un poco más a mi ojo dominante por sobrecarga y sobreesfuerzo, y afectando al no dominante por que más bien no lo pongo a trabajar.
0: Lo vamos volviendo vago, o sea, es como el brazo derecho siempre trabaja, el izquierdo cada vez más flaquito.
1: Exacto, eso no. Lo vemos, vamos al gimnasio.
0: Sí.
1: empiezo a tener más músculo un poquito en mi brazo más fuerte, en mi brazo dominante, lo mismo pasa a nivel ocular. Empiezo a sobrecargar uno y el otro que hace se va afectando porque casi no trabaja.
0: O gente que va al gimnasio solo trabaja los brazos y las piernas flaquitas, ¿verdad?
1: Correcto, entonces yo necesito que mis dos ojos vean al 100% para que ambos trabajen por igual. ¿Cómo hago eso?
0: Con el lente.
1: Corrigiendo los problemas que yo tenga, exacto.
0: Qué interesante. Bueno, esto es un punto muy importante para cuidar la visión. Ya nos quedamos sin tiempo. Agradecerte, Kimberly, de verdad. 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
1: Correcto, Jonathan. 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Esto también como para fomentar un poquito más lo que es el tema de la salud visual.
0: Ok, bueno, para que aprovechen, de verdad, la doctora, pues yo digo que es parte de la familia Onda Brava. De hecho, el tío de Kimberly es súper fan de la radio y ahí está, por cierto, haciéndole barra al otro lado a don Alejandro. Saludos a mi amigo don Alejandro. Y bueno, esto lo hacemos en cierta forma con todo el cariño del mundo, pues somos una familia y tenemos que cuidarnos entre todos, y qué bonito es poder ver bien este mundo tan maravilloso. O sea, qué lindo poder, muchas veces estamos jóvenes y creemos que toda la vida vamos a estar así, pero conforme vamos avanzando en la edad, la vista va fallando, van apareciendo enfermedades, a veces como la diabetes, otras enfermedades que van afectando, y es muy importante cuidar la vista, ¿verdad? Muy importante cuidar la vista. Dice por acá mi amigo César, yo uso lentes desde los 17 años, primero la salud. Saludos a don Roberto Castro, dice, excelente tema, los felicito, muchas gracias Roberto, de verdad que sí. 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Para que se acerquen con confianza, no descuiden su vista, de verdad que sí, yo voy a ir a hacerme el examen, se lo prometo que sí, porque es importante y yo creo que tenemos que empezar por el ejemplo, ¿verdad, Kimberly?
1: Así es.
0: Ok, bueno, muchas gracias por haber venido hoy. 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
1: Gracias por la invitación, Jonathan, y esperamos próximamente poder estar acá de nuevo y seguir hablando de este tema.
0: Cuando gusten venir, aquí siempre estamos a la orden, porque son temas muy importantes. Recuerden, sus hijos, no más de 2 horas en el celular y en tractos, ¿verdad? No es que le van a dar 2 horas completas, no, un ratito, otro ratito, otro ratito.

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Bueno, bienvenidos al cassette de 90 el día de hoy. ¿De qué vamos a hablar en el cassette de 90? Hoy vamos a hablar de un tema muy divertido que yo creo que a todos nos ha pasado. Es un tema moderno, sí, moderno, porque es algo que ocurre en la actualidad. Conversando con un amigo José, andaba en la fiesta retro que hicimos allá en Tilarán, y me estaba contando José que al regreso el Waze lo mandó por unas calles. Dice, madre, viera, yo iba con miedo. Primero y habían casas y todo, y de repente eran puros potreros y una calle de lastre, y salí por allá por no sé dónde. Viera qué susto y qué miedo que llevaba yo. ¿Cuántas veces el Waze nos ha embarcado? ¿A usted le ha pasado que el Waze o el Google Maps lo ha embarcado, lo ha tirado por un camino que usted ni sabe? Dice, ¿qué diablos ando yo haciendo aquí? No sé ni dónde estoy. Y el Waze le dice que se vaya por ahí, tal vez la carretera ni existe o no hay puente o... Bueno, me han pasado cosas así. Recuerdo una vez, pero digamos que a mí en caminos así de lastre, eso no me da miedo, pero a mí sí me da miedo en los barrios así como en San José, que uno no conoce y uno no sabe qué tan peligroso puede ser, o hay lugares donde uno no le recomiendan entrar. Mira, si usted no es de ese barrio, mejor no entre. Yo me acuerdo una vez que yo iba para Cartago, y que el tema de Cartago siempre a las presas y todo eso, y me van mandando allá por unos barrios del sur de San José, cruzando por dentro, ya salir a Cartago, y andaba yo por un barrio, oiga, yo no sabía ni dónde estaba, me metía por unas calles y después me di cuenta que me había metido mal y tenía que dar vuelta en unas calles angostitas y un barrio ahí, la gente se le quedaba bien, viera qué miedo tenía yo, por dicha pues no pasó nada y salí bien a Cartago, pero yo decía, qué embarcada con el Waze, mejor la próxima no me atengo a irme por lugares raros así en la ciudad, ¿verdad? Porque no sé, uno no sabe, ¿verdad? Más si son barrios que uno no sabe qué personas viven ahí, ¿verdad? No es que uno esté pensando que todas las personas son malas, pero pueden haber personas que se pueden aprovechar de eso y lo podrían asaltar a uno o algo, ¿verdad? Así que bueno, hoy vamos a hablar cuando el Waze me embarcó, 6053-1041, el Waze me embarcó, a ver que me cuenten dónde lo embarcó el Waze, lo mandó por un camino que nada que ver, lo mandó por una calle que no tenía salida, no sé, porque el Waze a veces, bueno, el otro día yo puse el Waze, según yo podía cruzar de ahí del lado de, andaba por el puente de la amistad y vi una entrada muy bonita. Y me puse a ver y mira, si uno se va por aquí, uno sale allá a Bebedero de Cañas. Sí, podría haber salido a Bebedero de Cañas, pero tenía que haber tenido el portón para poder haber pasado por una finca. Resulta que yo llegué y llegué a un portón y ahí me di cuenta que ya no podía pasar, ¿eh? Si había calle, tal vez sí me hubiera podido comunicar y salir al lado de Bebedero de Cañas, pero tenía que haber sido amigo del dueño de la finca. Y perdí media tarde ahí dando vueltas. Conocí un lugar, sí, y todo, pero la idea que tenía no me funcionó, ¿verdad? Me embarcó el Waze. Pero no importa, era un domingo, no tenía prisa ni nada. Simplemente andaba como conociendo. Cuando el Waze me embarcó, 6053-1041 para que participen. Vamos con UB40. 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

0: O sea, me lo solicitan ahí desde Playa Garza, Nicoya, Maxi Priest, Close to You, cerquita de ti. 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Estamos hablando de la vez que el Waze no se embarcó. Saludos a mi amigo don Mauricio Álvarez y a toda la gente allá de la Muni de Santa Cruz. Saludos a la gente de la Municipalidad de Flores también, ahí que están en sintonía. Saludos a Daniela y Valeria, que están muy felices porque viene el fin de semana. ¿Cómo así? ¿Ah, chicas? ¿Ah? Eso me dicen por ahí un pajarito que trabaja ahí con ustedes. Saludos a Daniela y Valeria, que están muy felices porque viene el fin de semana. ¿Ah? Eso dicen. Ah, yo no sé por qué están felices. ¿Será que vienen para el Gran Fondo aquí a pedalear en Guanacaste? Vamos a ver, la vez que el Waze me embarcó, vamos a ver qué me dice por acá Ivette, ¿cuándo la embarcó el Waze a usted?
1: Hola Jonah, feliz viernes, saludos para ti, saludos para toda la gente linda de Onda Brava, que pasen un excelente fin de semana.
0: Igualmente.
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0: Qué rico.
1: Hoy viernes queda perfecto, viernes de pizza.
0: Claro.
1: 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Estaba exquisita, la verdad. Me encanta porque es bien artesanal, bien, bien, bien rica, la verdad. Bueno, pura vida, que tengan un excelente viernes.
0: Ah, bueno, para que vean. Ivette sabe, Ivette sabe, bien artesanal, bien artesanal. Si eso es pizza, de verdad. Vamos a ver, la vez que el Waze nos embarcó, ¿se asegura dónde lo mandó el Waze a usted?
2: Saludos, Jonathan y amigos de Onda Brava. César Segura, desde el Coyol de Alajuela, les saluda. Pues, pucha, qué buen tema. Vea, una vez el Waze me pegó una embarcada. Iba yo para un mirador en Cartago, pero allá lejos, en un barrio que se llama, o un pueblo que se llama El Jazz de Cartago. Precioso el lugar.
0: Ajá.
2: Pero yo no sé por qué el Waze me desvió a mí por un camino. Y de ahí yo me metí por ese caminito. Iba por calle principal, pero me sacó un camino de tierra. Yo dije, bueno, ahí está bien. Gracias a Dios, de mi carro es altito, entonces yo me mandé por ahí, pero después fue por un cañal y se hacía más pequeño y más pequeño, más angosto el camino, y las hojas de caña pegaban cada vez más en los espejos y en las puertas, y era tan angosto que no podía dar vuelta. Entonces, ay, supuestamente tenía que cruzar un puente o un río. May, no había puente. Ay, jueputa, en eso se baja un hermano mío a ver. Y dice, no, yo creo que sí pasa.
0: ¡No!
2: Y el carro quedó como en un alto. Entonces yo dije, aquí, de ahí, le pongo la famosa chancha, lo pongo en primera y bajo suavecito. ¿Cuál? Apenas lo medio lo acerqué y se fue el carro resbalado. May, me llevé el susto de la vida, que gracias a Dios no había piedras, zanjas, nada. Pero oiga, viera usted, todavía me asusto donde me acuerdo. Y pasamos ese riachuelo y ya llegamos al lugar y la calle. Y yo que salgo al lugar, le salimos como por detrás al mirador donde íbamos. May, ahí estaba la calle principal. O sea, el Waze me hizo hacer eso como por 200 metros. Me hizo andar con el corazón en la mano.
0: ¿Qué?
2: Yo dije,
0: increíble.
2: No, hombre, nunca más en la vida, como sea, de que me ande solo por el asfalto. Tamaño susto esa vez, pero bueno. Saludos y bendiciones a todos.
0: Oiga, César, que no se quedó pegado ahí. Usted sabe lo que es salir a ver quién lo saca uno de un embrollo de esos. Hay un lugar que uno ni conoce ni nada. Usted pegado ahí, porque una vez yo me quedé pegado en un río. Y bueno, por dicha, sabes que me quedé pegado, andaba estrenando las llantas, las Dynapro MT2 de Hankook que venden ahí en Superservicio, y me quedé pegado en un río ahí, pero le metí la chancha, como dice usted, los fierros, y por dicha las llantas me ayudaron y salí, porque el carro quedó hundido en el barro, y bueno, salí bien, pero qué susto, y yo ya pensando ya que me iba a tener que tirar abajo, ir a buscar a alguien con un chapulín que me sacara de ese río, ¿verdad? Por hacerle caso al Waze también, ¿verdad? Que iba yo... Ay, ay, ay, qué embarcada. 6053-1041. La vez que el Waze me embarcó, vamos a ver, cuénteme.
3: Buenos días. Historias de miedo hoy. Embarcados por el Waze. Madre, todos los días. Yo creo que toda la gente que usa Waze todos los días de alguna forma lo embarca, porque el Waze no contempla que usted pueda dar vuelta en U en algún lado, ¿verdad? Entonces a veces lo manda a dar un vueltón cuando usted ahí en una entrada de una cochera pudo dar la vuelta y, sí, y cortar un montón de camino, ¿verdad?
0: Eso es cierto.
3: El Waze no contempla eso. El Waze no contempla que usted tenga la posibilidad de dar vuelta en U, solo que esté en una calle sin salida. Entonces, si uno no conoce dónde anda, a veces se pega unas embarcadas porque tienen que ir a dar unos vueltones, pero... de lo más terrible, ¿verdad? Y a veces te mete por caminos que no. Hay que, bueno, tiene sus toques, ¿verdad? Ahí con el tema de configurarlo, ¿verdad? Si usted
0: también
3: usted lo puede configurar que lo mande solo por calles que están reportadas como asfaltadas, o sea, que no lo mande por calles que están reportadas como de lastre. Lo que no quiere decir que no se vaya a embarcar igual, porque a veces una calle está reportada como asfaltada
0: y no, y
3: con el tiempo la calle se despedazó y no la repararon y ya te metiste por una calle que está horrible. A mí me pasó hace poco, ahora para Semana Santa, me pasó ahí en Alajuela. Tenía que ir a hacer un mandado allá por Tacacorino, Tuetal, en Tuetal. Tenía que ir a hacer un mandadillo allá por Tuetal Norte. Y el Waze me metió por una calle que se supone está asfaltada, porque yo lo tengo configurado para eso, porque yo lo que tengo es un automóvil. Y la calle estaba horrible, era una cuesta llena de huecos y zanjas. Y bueno, yo no sé cómo subí por ahí, porque la verdad no sé cómo subí por ahí. El carro sí se golpeó bastante. Y cuando yo llegué a donde iba, el señor que me estaba esperando me dice: ¿usted venía por ahí abajo? Me dice: qué valiente, porque ni yo que tengo un carro de doble tracción me tiro por ahí. Me dice: yo prefiero dar la vuelta porque esa calle está muy fea.
0: Sí,
3: y al final tengo que terminar llevando el carro a tramar, porque en lo que se golpeó, pues
0: se golpeó
3: ahí y se corrió, ¿verdad? Entonces, sí, también soy del club de los embarcados por el güey.
0: ¿Qué?
3: Así está la cosa, hijo. Don Sixto, pura vida. Buen día, bendiciones para todos y feliz fin de semana.
0: Pura vida, Robert. Qué hijo de mi alma embarcada. ¿Qué? Una vez estaba yo en Nicoya y iba para el Cerro Vista del Mar y le puse al güey. Si hay algún atajo, como parece por dentro. Yo sabía que hay un caminito que uno se tira ahí por Nicoya y va a salir uno allá por el lado de Nambí. De Nambí uno sube por dentro ahí a Vista del Mar, pasa por un pueblo que se llama La Esperanza, eso. Pero resulta que el güey me mandó por otro camino que yo ni conocía y subí por un lado Quirimán o no sé dónde, y después me tiró por unos trillos. Y la cosa es que yo venía por un trillo ahí, pero era un trillo como de cuadraciclos. Vale que el carro... El carro me respondió y yo no tenía miedo, ¿verdad? Pero resulta que cuando ya salí a un lugar donde habían casas, había un viejito ahí y me dice: ¿usted no me daría ray? Y es que yo voy para allá arriba, para el pueblo de La Esperanza, y yo lo llevo ya. Y me dice: ¿y usted cómo subió por ahí? Y ahí no sé, y yo venía ahí hablando en el carro, y dice: es que por ahí no hay camino, ahí solo suben en moto, en cuadraciclo, y ahí pasé. Dice: fue mi ama, es bueno ese carro. Oiga, qué embarcada me pegó el Waze también ahí. Embarcada y media, pero bueno, la pasé entretenido. Vamos a ver qué me dice Warner. ¿Cómo está Warner? Lo ha embarcado el Waze.
4: Saluditos, Yana, aquí desde San José, el Gasparín Wagner, reportándose. Una vez iba para Pérez de León y estaba cerrado ahí antes del parque eólico.
0: Ajá.
4: Y entonces me llevó por Santa María Dota.
0: Ajá.
4: Y me metí en una calle que cada vez se hacía más angosta, hasta un punto que llegó que era tierra, y tuve que echar como 300 metros en reversa.
0: Oiga, no pudo.
4: El camino era
0: imposible
4: para 4x4.
0: Oiga, qué embarca. Oiga, y lo duro es eso, a veces tenerse que irse marcha atrás porque no hay ni dónde dar vuelta.
5: Bueno,

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0: Oportunidad laboral. Si vives en Guayabo de Bagaces o comunidades cercanas, la planta eólica Fila de Mogote tiene una vacante para operador u operadora de planta. Si cuenta con formación técnica, experiencia en operación o mantenimiento industrial y licencia B1 vigente, esta puede ser su oportunidad. Envíe su currículum al correo energiacontrataciones@gmail.com. Repito, energiacontrataciones@gmail.com.
1: Lo anotó. energiacontrataciones@gmail.com. Andan buscando un operador en la planta eólica Fila de Mogote, ahí entrando a Guayabo de Bagaces. Ojalá usted que está por ahí sin trabajo y que anda buscando una oportunidad laboral y tiene los requisitos, pues quizás aproveche, ¿eh? Necesita más información, que le comparta el afiche o lo que sea, me escribe por acá y yo con muchísimo gusto le comparto el correo y todo eso. Tal vez no me dio chance de anotar, pero me puede escribir aquí al 6053-1041 y le paso la información del correo electrónico y todo eso, ¿eh? Para eso estamos, ¿verdad? Hoy estamos hablando de las embarcadas con el Waze. El Waze o el Google Maps. ¿A dónde te embarcaron? ¿A dónde te metieron? Por un camino que no había salida. Un río. Un portón de una finca. Porque eso pasa, o sea, pasa muchísimo, ¿verdad? De que se va usted y llega y al final un portón de una finca. Y ahora, no hice nada, perdí media hora, una hora de camino, según yo me iba a ahorrar un montón, y resulta que había un portón. Vamos a ver qué me dice por acá mi amigo Jeffrey.
2: Buenos días, John. Saludito a ustedes, todos los oyentes de Onda Grava. Jeffrey, la abuela, los saluda. John, fíjate, bueno, vos conocés el camión que yo ando, ¿verdad? La grúa. Más de una vez me ha marcado el Waze, pero eso me pasa en lugares que, digamos, yo no conozco, que tiene que ir uno 100% con el Waze. Una vez me pasó allá, iba para San Vito, y como te digo, yo no sabía ni para dónde iba, y me mandó por una calle, que de un momento a otro llegué a un puente que de solo motos pasaban,
1: no,
2: solo
1: hombre.
2: Motos y carros pequeños.
1: Oiga.
2: Y había un montón de piedras de río, era un pedregal bravísimo. Y donde empiezo a echar para atrás para volverme, y ahí el camión se me hundió. Y el culo quedó pegado a una piedra en las llantas de atrás, y me quedaron en el aire.
1: No, hombre.
2: Y ahí no había un alma, ahí no había nadie, absolutamente nadie. Vale que, bueno, como el camión mío es grúa plataforma, entonces lo que hice fue bajar la grúa, fue levanté más la llanta, le metí unas piedras debajo, entonces ya lo levanté, y así pude salir. Después de una de las primeras veces, empezando yo a manejar esta grúa, iba cargado con un mini cargador, y me mandó por una calle, unas bajadas entre cafetales.
1: Oiga.
2: Entre cafetales, me hizo cruzar un río, y después subías así, calles de lastre, guindos.
1: No.
2: Y lo que me hizo fue dar una vuelta tonta, porque para el destino donde yo iba al lugar, había calle normal, había calle buena, pero no, le dio la gana de mandarme por ahí.
1: Vea, yo no sé por qué el Waze a veces piensa que uno anda en un rally o no sé, o anda probando la 4x4, como mi amigo César, que tuvo que probarle la 4x4 al carro. Lo manda uno por unos lugares existiendo una calle principal, existiendo una calle asfaltada con señalización, que sí, puede que haya un poquillo de presa, pero si uno anda trabajando como él, con un camión, ¿cómo diablos va a mandar ahí por un lugar así tan peligroso, verdad? José Luis Castro, ¿usted qué? ¿Se ha embarcado con el Waze?
3: Yo tengo, Jonathan, una buenísima historia de embarcada con Waze, pero se la debería contar Carla Corrales o mi tía, para que se muera de risa. No sé si está escuchando, pero yo sí tengo por ahí una historia, Jonathan.
1: Ajá.
3: Si yo se la contara, no me la cree, Carmen. Si la cuenta otra persona,
1: sí que
3: es más creíble.
1: Yo creo que Carla una vez contó esa historia, que se andaban no sé dónde y que, bueno, subieron porque el carrito que andaban era muy bueno. Pero sí, como que el güey los embarcó y feo, ¿verdad? Vamos a ver qué me dicen por acá, don Luis Morera. ¿Qué me dice Luisito?
4: ¿Qué me dice, Jonah? Pura vida, madre, qué buen tema. Que si le pega una embarcada al güey, madre.
1: Ay, lo dudas.
4: Y madre, una vez mi ex esposa trabajaba en Pollo Rey.
1: Ajá.
4: Digamos que ahí en el Coyol, ¿verdad?
1: Ajá.
4: Salía a las 5 de la tarde. Teníamos que estar a las 7 de la noche ahí en el parque de la Paz por un hipermal, mega super. No me acuerdo qué había ahí. Ajá. Una actividad que había. Teníamos que estar a las 7 de la noche.
1: Ajá.
4: Nosotros ya ahí sí. 5 de la tarde, 7 de la noche, llegamos con tiempo. Entonces decidimos irnos para probar, según nosotros, por la 27. Pusimos el Waze, ¿verdad? Madre, como el Waze marcaba que había presa, me dice, mándese por aquí, después mándese por acá, después mándese por acá, madre, nos metimos en cada calle, en cada barrio, en cada casa. Va a decir más y nada, paja. Cuando nos dimos cuenta, teníamos la cruz de la abuelita así a la pura par.
1: Oiga.
4: Ahí, madre, ¿cómo? No sabemos. Pero sí, o sea, del Coyol, así entre callejones, entre cruces.
1: Te miró a la abuelita.
4: Cuando nos dimos cuenta, estábamos, no le digo, caí por la cruz de la abuelita.
1: No sea tan bárbaro.
4: Nunca había viajado yo por esos rumbos, nunca había andado por esos lados. Hasta ese día. No. Nunca supe ni cómo llegué.
1: Bueno, solo el Waze. Lo importante es que uno conoce, ¿ah? Ahora que dice eso, me acuerdo una vez que veníamos con el finado Doctor Music, en paz descanse, andábamos, no sé, en Alajuela, y como que teníamos que ir a recoger algo de ahí a Alajuela, algo que le tenían que entregar a mi esposa, una amiga que vivía en Alajuela, y fuimos y recogimos lo que teníamos que recoger, y después teníamos que regresar a agarrar la ruta 1 y ya venirnos para Guanacaste. Pero el güey nos tiró por un barrio ahí, no sé qué, y iba el Doctor Music todo asustado, madre, pero ¿por qué venimos por aquí? ¿Por qué venimos por aquí? Madre, aquí es el infiernillo de Alajuela y no sé qué. La cosa es que pasamos y salimos, pero el hombre venía todo asustado porque decía que por ahí dio guardia y cierran las ventanas y no paren ni nada. Y una gente rarísima que se veía ahí, bueno, y pasamos y pasamos. Ahí. Si alguna vez vieron la móvil de Onda Brava ahí por el infiernillo, era que el güey nos llevaba bien perdidos. O sea, vamos a ver qué me dice por acá, mi amigo Sony. ¿Qué me dice Sony?
5: Jonah, saludos, Sony Morales reportando sintonía con respecto al tema de hoy. Jonah, vos sabes, bueno, que yo lo que manejo, bueno, yo lo que tengo es un camión de carga.
1: Ajá.
5: Pero el Waze no está configurado como para camiones.
1: Claro, es cierto.
5: Entonces ya hay varias veces me ha hecho tirarme por cada lado donde el camión es bastante alto, y entonces diera con las ramas. Bueno, imagínate con una calle angosta, y me ha tocado, por dicha el camión se porta bien, fuerza sí le sobra, pero las llantas no son de tracción, son llantas de carretera. Entonces ahí he salido todo embarrialado, con ramas por todo lado, pero bueno, dándole gracias a Dios de que todo sale bien. Pero ha pasado un montón de gente que el Waze no está configurado para camiones.
1: Cierto.
5: Mucho menos para trailers, ¿verdad? Que ha pasado a mucha gente que se ha visto ahí. Las noticias.
1: Sí, cierto.
5: Bueno, pura vida, saludos a todos ahí, bendiciones.
1: Pura vida, Sony. Oye, es cierto, una vez un trailero guatemalteco venía subiendo por la Catarata de la Paz con un tráiler, oiga, y ese señor, bueno, ¿cómo sufrió? Esa carretera no es para un tráiler. Y la otra vez que iba otro trailero, no sé si era guatemalteco, no, panameño, era un panameño que iba ahí por Acosta, ahí por todo eso, ahí a salir a Quepos, y que bueno, por dicha la gente le ayudó un montón, ¿verdad? Pero embarcado por el güey, si el hombre no podía echar para atrás, tenía que seguir, y siguió, valiente el hombre, señor chofer, el panameño, yo me acuerdo, lo entrevistaron y todo. Cochecho, ¿usted qué? ¿A dónde lo embarcó el güey?
6: Buenos días, Cochecho. Y a mí el güey me embarcó a mí en Nueva York. Venía de Boston, Massachusetts, hacia Carolina del Norte, y me fui por dentro.
1: Ajá.
6: Y cuando caí a Nueva York, me hizo meterme al downtown. Salí del downtown y caí al puente de New York, y después me salí, pagué viaje y me volví a meter a Nueva York Central downtown. Salí y me volví a meter al puente. Después de eso, nunca más güey para el hijo de mamá. Y lo que más me duele fue que tuve que pagar dos veces el viaje.
1: ¿Dos veces?
6: Es lo que más me duele.
1: Y no son baratos.
6: Saludos para Ceviche y Gorgojo. Andan aquí dormidos igual.
1: ¿Dormidos? Sí, hasta mami. Ceviche, ¿qué pasó? Dos veces tuve que pagar el peaje. ¡Qué colerón haces! Sí, bárbaro, Cochecho. Y no era barato ese peaje, me imagino, ¿ah? ¿Eh?

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7: 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Vámonos con esto, se llama Your Woman's White Town, aquí en el cassette de 90.

0: La verdad es que un día de estos, cuando venía de Guatemala, el mes pasado, me vine por una ruta ahí probando un carro. A ver, los que son chismosos, ahí en el Facebook de Onda Brava Radio está un video ahí del recorrido ese que hice con ese carro. ¿Por qué lugares pasé? Alguien que me diga, ¿y en qué lugar hice parada para almorzar? A ver, que me digan ahí, a ver quién es chismoso, que me digan, que vean ese video que está ahí en Facebook de Onda Brava Radio, un video, un carro que andaba probando y el Waze me mandó por otro lado, una ruta diferente para venir a Guanacaste. Que me diga, ¿por qué lugares pasé? ¿Y dónde paré a almorzar? A ver. ¿Eh? 6053-1041 para que, a ver quién es el chismoso ahí que me cuente. ¿Por dónde me mandó el Waze ahí? Ya que estamos hablando de caminos así raros ahí, donde se pierde uno. Y era que perdida me pegué, pero sabrosa, perdida, sí, bonita. Estamos hablando de esa vez que nos embarcó el Waze. Me dice por acá mi amiga Leslie, dice, una vez me pasó, dice, con un amigo, dice, con el que salí a turistear. Dice, nos manda el Google Maps por unas montañas adentro, no se veía civilización de nada, caminos de piedra, a veces sin salida. Y el tiempo perdido devolviéndose y pidiendo orientación a la primera persona que se encontrara uno, ¿verdad? Dice, gracias a Dios todo salió bien y aún así conocimos más al final. Pero bueno, hay momentos de zozobra, ¿verdad, Leslie? Saludos a mi amiga Leslie allá en Grecia, oyente de hace años. 6053-1041, embarcadas del Waze, dígame, Cristian.
1: Buenos días, Jonathan, buenos días. Ay, qué tema, oiga. Ahora sí en el clavo.
0: Ajá.
1: Claro, los que trabajamos en la calle a cada rato somos víctimas del Waze. Yo no sabía que ya ahora tenemos un club de víctimas.
0: Club de víctimas,
1: sí,
0: del Waze.
1: Algunas son apenas unas metillas de patas pequeñas que no vale la pena a veces mencionar, pero sí hay algunas que sí lo asustan a uno.
0: Claro.
1: A mí me pasó, te voy a decir, que hace más o menos un año, ahorita cuando empezabas el programa, decías que un compañero que fue a la actividad de la fiesta retro.
0: Sí, cierto.
1: Cuando se iba a devolverse, el Waze lo embarcó y lo metió por una calle terrible y solo lastre y ajá. Bueno, a mí me pasó. Y creo que es la misma ruta que el muchacho mencionaba ahí. Esa ruta lo saca uno por un lugar que se llama Jicarito, allá por Monterrey.
0: Esa es otra.
1: De allá para acá.
0: Ya sé cuál es.

0: de Monterrey hacia Tilarán.
1: Yo sé cuál es esa.
0: Pero yo lo que seguía era una aplicación. La empresa con la que trabajaba en ese momento nos ponen una aplicación en el teléfono y entonces usted tiene que seguir la aplicación. La aplicación trabaja a través de Waze. Ay, muchacho de Dios, viera lo que es andar perdido con un camión con 8 toneladas encima de sal.
1: No sea tan bárbaro.
0: Era pura sal para ganado.
1: Ajá.
0: Y perdido en un lugar y con el camión de feria en mal estado, porque andaba con un camión que andaba con un problema mecánico ahí un poco serio. Y eran unos cuestones de lastre y aquel camión, Dios mío.
1: Yo sé, durísimo.
0: Esta cosa, por Dios. Empecé como a las 5 y media de la tarde y llegué a las 8 de la noche a Tilarán. Ahí te dejo.
1: Qué cosa más triste. Qué clase perdida.
0: Qué buen tema, Jonathan. Dios los bendiga a todos. Sigamos disfrutando este día tan lindo y hermoso. Que tengan un lindo fin de semana a todos los oyentes.
1: Pura vida.
0: Para todos.
1: Pura vida, Cristian. Yo conozco esa ruta de Jicarito por ahí. Es unas cuestas, caminos de finca, realmente. Jicarito, eso es ahí, Ahí por el lado, después de Guatuzo, yendo hacia Monterrey, ahí sí, a bárbaro. Bueno, no, lo que le pasó al amigo José estábamos en un lugar que se conoce el aguacate, y del aguacate tenía que regresar a Liberia, y José le puso que regresara a Liberia, pero el Waze lo tiró a Tierras Morenas, y de Tierras Morenas lo tiró por dentro, pasando por a Guatemala, a salir a la carretera que va para Upala, la ruta 6, y ahí de la ruta 6 agarrar la Interamérica. ¡Un vueltón! Ese camino de día, yo se lo digo, de día, una mañana, una tarde, un día, es una belleza. Pasa uno a la parte del volcán Tenorio, unas vistas espectacular, lindísimo, pero de noche, solo, y ya cansado, con ganas de irse a dormir, la verdad que no es una experiencia como muy tuanis, ¿verdad? Pero bueno, así es el Waze. Vamos a ver qué dice mi amiga Carlita. Carlita, le copio.
2: Hola, hola a todos. Bueno, hola, Jonah. Saludos. Les cuento que mi historia trágica con el Waze fue la siguiente. Íbamos para Pérez Celedón, historia larga, corta. No cierran el camino hacia el lado de San Antonio, por ahí por el Pejivalle, para quienes conocen carretera de Pejivalle. Nos cierran y nos dicen, no hay paso. El Waze, ponemos el Waze y dice José Luis, siempre hay paso, vamos a ver por dónde. Iba la tía, iba el Chocolito, iba José Luis y yo. Resulta ser que yo veo que está medio oscuro y tenebroso el camino. José Luis dice, aquí el Waze dice que hay camino. La tía decía, ahí no es, este camino yo nunca he pasado por aquí en tantos años de venir. Pues resulta ser que nos metimos el camino, estaba terrible, anduvimos por las raíces de los árboles, las copas de los árboles, las paredes de tierra, caminábamos por un trillo que solo José Luis veía, era una cosa pavorosa, hasta que llegamos a una parte que se iba mermando la luz y ya después no había luz y ya yo no sé ni cómo andábamos, era una cosa pavorosa. Al fin y al cabo, llegamos a una cuesta después de que yo venía, José Luis, por aquí no es, devuélvase. La tía decía, no, este camino yo no lo encuentro conocido, por aquí no es. Y el Chocolito iba abrazando a la tía y sobándole la espalda, diciéndole, tía, recemos, todo va a salir bien, tía. Él dando ánimos y los tres adultos en pánico total.
1: Ay, ay,
2: llegamos
1: ay,
2: a una cuesta y en media cuesta había un camión que no supimos cómo el camión tampoco apareció ahí, pero no lo podían subir porque era un camión cargado de chanchos.
1: Oiga.
2: Nosotros pasamos por el lado del camión, el carro iba cargadísimo en el techo, por dentro, una cosa horrible. Pues el güey nos tiró hasta ahí, salimos de la carretera, pasamos por una trocha. Un señor nos dijo, ¿ustedes cómo vinieron por este camino? Y yo le dije, no sé, nos trajeron los extraterrestres porque ni siquiera vimos el camino. Pues terminamos subiendo la cuesta, solo José Luis vio el camino, solo José Luis supo cómo salir con el Waze, pero fue una pérdida total, hasta que ya salimos a la trocha. Eso era una trocha total, o sea, la carretera nunca la vimos. Días después, meses después, volvimos y fuimos a buscar la calle para ver por dónde habíamos pasado esas horas de la noche y nunca la encontramos.
1: Oiga.
2: Fue algo, vea, algo trágico. Una experiencia inolvidable, pero fue algo que hasta el día de hoy es todo un misterio porque el Waze nos mandó, no sabemos por dónde.
1: Oiga.
2: Y cuando fuimos de día, nunca encontramos calle cerca, nada. No encontramos nada.
1: Oiga.
2: Como si nunca hubiera existido el camino.
1: Eso está como para un episodio de los Expedientes Secretos X, ¿ah? ¡Qué cosa más terrible! Oiga, qué dicha que salieron bien, ¿verdad? ¡Qué dicha que salieron bien! ¡Jorgito Leiva, saludos hasta Limón!
3: Jonathan, buenos días. Un saludo para usted y todos los oyentes. Una situación particular que nos pasó a mí y a un grupo de compañeros, a tres compañeros. Nos dirigíamos a atender cosas de trabajo a Guanacaste. Nosotros viajamos de Siquirres a Guanacaste, íbamos para Cañas. Entonces nos vamos de aquí por la 32 y por San Carlos. Nosotros no conocemos esa zona muy bien, entonces ponemos Waze. Y en el carro iban, como íbamos varios, todo el mundo puso Waze y un compañero puso Waze con la voz de la colombiana y otra con la voz de la española.
1: No hacía tan mal.
3: Resulta que se contradecían.
1: Se contradecían.
3: Que estuvieron a punto de agarrarse y madrearse ahí en el carro. Y miras qué cosa más divertida. Terminamos pidiéndole la indicación a un taxista.
1: Claro.
3: Que el Waze, entre las dos voces ahí, casi se agarran, se contradecían, literalmente se contradecían.
1: Ay, qué historia, Dios mío. Vea, lo mejor es preguntarle a alguien de la zona, ¿verdad? ¿Verdad, Cartaguito?
4: Buenos días, Jonathan Mario Cervantes. Mi hermano, vieras que yo casi no uso el Waze, pero un día le digo a mi esposa, póngame el Waze. Veníamos para Liberia de noche. Y ahí por Alajuela, porque teníamos que pasar por Heredia, pero por Alajuela, saliendo ahí ya al aeropuerto, el Waze me desvió. Y yo voy haciéndole caso al Waze cuando me di cuenta y un día o los días que dónde estoy. Y yo no sabía ni a dónde estaba mi hermano. Y iba bloqueado, y de pronto cuando me doy cuenta salgo a las bodegas del aeropuerto Juan Santa María, yo por detrás de las bodegas digo, ay santo Dios, ¿y ahora qué? Ya había quitado el güey, sí, ya lo había quitado, y ahora sí es cierto que la hice. Voy a agarrar esta calle y empiezo a bajar, a ver a dónde voy a dar. Cuando me di cuenta salí como por Montecillo, mi hermano.
1: Ah, sí.
4: un puente que hay.
1: Ajá.
4: Y yo no sé ni cómo, salí por ahí. Pero imagínense un vueltón y de noche. Y uno más extraviado que... Bueno, usted no tiene idea. Viera qué susto el mío. Cuando ya vi la carretera ya se apoyó el día y yo, uy, ya estoy ubicado ahora sí. Qué vacilada ese día, pues.

0: Esos John se llama Real, Real, Real. Qué bueno, sí, bueno, la hemos pasado rico hoy recordando esas perdidas con el Waze. Qué cosa más triste andar perdido con el Waze. Bueno, quizás a alguno de ustedes le gustaría andar perdido conmigo allá en México. 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La vez que el güey lo embarcó, vamos a ver qué me dice por acá mi amigo José, porque por José fue que empezó este tema. José, buenos días.
1: John, buenos días, todo bien, pura vida, aquí siempre conectado. Hay un Gasparín. Sí, John, vieras que yo, bueno, disfruté mucho de la fiesta y todo, ahí hice amistades y hasta un negocio salió por ahí.
0: ¡Qué bueno!
1: Pero a la hora de poner el güey rumbo a mi casa hacia Liberia, y ahí me mandó por unas calles ahí que Dios guardísimo, y era qué cosa más horrorosa, ahí se me bajaron las espirituosas que yo me había tomado y todo, y para peores solo, imagínate, venía solito.
0: Ay, ay, ay.
1: Imagínate, Eso fue algo espantoso. Yo dije, aquí, si no salgo a la carretera, salgo por la nación, pero por algún lado salgo. Imagínese. Buenos días, John.
0: Pura vida, José. Pura vida. No, no, tiene que ir de día por esa ruta. Vieras qué bonito que es, de verdad que sí. Don Roberto Castro dice, una vez el güey me embarcó, dice que pasó por Ciudadela 15 de septiembre, qué embarcada, dice, andaba con mi familia, pero habían muchos indigentes fumando droga. Es que es, a veces ya uno cuando ve cosas así, ya uno sí se asusta, ¿verdad? Porque uno en un lugar así, pues de campo, pues no le va a pasar nada, ¿verdad? Pero cuando hay personas que tal vez uno sabe que están bajo los efectos de las drogas, personas que son violentas, etcétera, o tal vez uno anda, no sé, que uno sabe que lo podrían asaltar, ¿verdad? Eso sí da miedo, ¿verdad? Vamos a ver qué me dice por aquí mi amigo Wagner. Saludos a Wagner ahí en sintonía de Now VIP. Dice Ivette que haya tantas veces la embarcado el Waze que no las podría contar. Vamos a ver qué me dice Enrique. Dice, hola Jonathan, saludos de parte de Enrique. Me saludas a Eduardo, el maestro, y a Jesús, que están trabajando conmigo. Eso, Eduardo, el gran maestro, y Jesús también ahí trabajando con él. Dice, cuando fui a Costa Rica, la primera vez manejando, en lugar de usar Waze, usé Google Maps. Y eso me dio unas pérdidas que hasta que todavía se acuerda, dice, me mandó por un lugar cerca de la sabana donde era una calle cruzando unas vías del tren. El carro subió encima de la vía y después se quedó ahí, no podía andar, no tenía tracción, o sea, se quedó encaramado en las líneas de tren. Tuvimos que montar a toda la gente atrás para que tuviera un poco de tracción y poder moverme, ¿eh? Oiga, por dicha no venía el tren, ¿verdad, Enrique? Qué susto, ¿verdad? Bueno, y uno que el que no vive en Costa Rica y se asusta porque no sabe qué horas podría pasar el tren. Carlitos Méndez.
2: ¿Qué me dice mi hermano Jonathan? Pura vida. Oiga, qué recuerdo me trajo, un poco desagradable. Pero hey, al final de eso se trata. Mira, la embarcada mía, la peor, fue una vez que andaba yo trabajando, yo tenía un carrito, un Yaris Sport, y tenía el bumper más bajito y todo, era bajito el carro, pues, un Yaris 2008. Y la vaina es que de ellos trabajo como agente, y una vez, le pongo el Waze, yo para Puriscal, yo no sé por qué el Waze me tiró por ahí, sería que habían dado una presa, algún choque o algo así, en la calle normal. La vaina es que yo le hago caso, cuando veo que me saca ya por Escazú y me tira como para Santana, como yo no conozco bien, entonces yo le hice caso. Y empiezo a darle, cuando empieza una cuestotota, digo, güey, pucha, pobre carro, subió de cuatro patas ahí, pero bueno, subió. La vaina es que ya llego por allá y se empieza a hacer el camino ya más angosta la calle. Le digo, debe ser alguna cruzada. Y de ahí sigo. Cuando me doy cuenta, estoy metido en una callecita de solo un carro de lastre que cada vez se ponía peor. Y para no cansarlo con el cuento, me tiró por un callejón, una gran bajada, con unos zanjones, vea. Yo sudaba tacacos ahí de camino.
0: ¡Qué cosa! Viera
2: qué cosa más terrible.
0: ¡Uy, no!
2: Y empecé a bajar y bajar. Y digo, Dios mío, aquí ya yo no puedo echar para atrás. Es mucha cuesta y mucha zanja. Yo, y como podía, iba capeándome las zanjas para no pegar el carro, ¿verdad? Abajo. Por dicha no lo pegué, pero viera qué trocha. Eso era una trocha. Y seguí bajando y bajando. Ahí yo sudaba frío de la congoja. Viera qué sufrida más terrible me pegué. Digo, putica Waze, me has embarcado. Y hasta que ya salí por allá abajo, casi por donde fue la fiesta de Onda Brava.
0: Onda Brava, allá.
2: La callecilla de esas allá salí.
0: Salió.
2: Oye. Pero vieras qué sufrida más terrible. Saludos ahí a todos los del chat de Onda Brava Sin Fronteras.
0: Pura vida.
2: Historia. Un abrazo, mi hermano.
0: Oiga, Carlitos, qué duro. Yo pienso que, digamos, cuando uno se pierde, así es feo, pero más feo cuando uno está en un automóvil o un vehículo bajito que uno sabe que no tiene cómo defenderse, porque todavía yo me he perdido muchas veces, pero yo ando con un carro doble tracción y alto, y pues ya, y sí, se embarca uno, pero todavía como que uno tiene todavía un poquito más de chance, ¿verdad? Pero cuando uno se embarca feo, resulta esta historia de terror que nos pasó un amigo Chicle allá de Cañas, el famoso Chicle, que ahí siempre paso oyendo la radio, pero es un Gasparín, no reporta. Chicle tiene una pescadería ahí en Cañas, muy buena comida. Y resulta que Chicle va a pescar. Él se va a pescar. Y un día me lo encuentro en la carretera aquí en la ruta 1. Y me pasa el mae. Para mae, voy para allá, voy a ir a acampar. Y no, porque no se llega ahora en la noche y no sé qué. Pero ¿dónde va a estar? Mae, yo le mando la ubicación allá por Zapotal, allá en una playa. Yo creo que ya ahora ya no se puede llegar hasta ahí, ya eso ha cambiado mucho. Pero en aquel momento él me mandó la ubicación y entonces le digo yo a mi esposa y a mi sobrina, ahora en la noche vamos a ir allá donde un amigo, bueno, en la tarde, ahora en la tarde vamos donde un amigo que está allá acampando y que nos invitó a comer pescado y no sé qué, y ay, sí, qué bonito. Y entonces ya nos alistamos como a las 4 de la tarde. Yo me imaginaba que era cerca, yo pensé que en una hora y media llegaba. Ya cuando llego y me empieza a meter el Waze por la carretera del Congo Trail, después me mete por otro camino buscando ahí como hacia el otro camino que va hacia las Catalinas, y después me tiró un pedazo por un río, iba por un río un pedazo como unos 200 metros o más, en un río. Después salimos a otra calle, se vino un aguacero de padre y madre, bueno, era un aguacero y una cosa, y unos barriales, y el carro se... No, así casi en ángulo de 45, casi que si mi esposa sacaba la mano tocaba el agua del charco que íbamos metidos. Bueno, fue una cosa, una locura. Yo no andaba con muy buenas llantas, con eso todavía no andaba las Dynapro MT2 de Hankook, que qué buenas llantas, se las recomiendo a todo mundo. Y resulta que llegamos a un punto en que ya no tenía señal de ningún tipo, era oscuro, no, era pura montaña. Yo sabía que ya estaba cerca de la playa, ¿verdad? Pero había una bajada tan fea y había llovido tanto, había tanto barro, y digo yo, y si yo bajo ahí y mi amigo Chicle no está y se fue porque estaba lloviendo y él se fue, pues digo yo, no, ya no tengo seguridad. Era de noche, ya era de noche, y yo no tenía seguridad de que si él, y yo ya vi que estaba tan feo, que digo yo, si yo me sigo metiendo más ahí y me quedo pegado, aquí amanezco. Y no tenía señal, no, me devolví. Y lo peor de todo es que Chicle estaba ahí, tal vez como los 300, 400 metros de donde yo estaba, pero ya me dio susto porque no tenía cómo comunicarme, era de noche y tanto barro, oiga, hasta ni caminar podía, se resbalaba uno. Viera qué cosa más terrible. Y al final salimos por las Catalinas, por dentro salimos por las Catalinas, ya nos devolvimos por la calle normal. Pero qué susto ese día, eso no se le olvida a mi sobrina, a mi esposa. Ese día volvieron a nacer, se dieron cuenta del loco con el que andaban. Pero qué increíble, o sea, y de verdad, por dicha el carro respondió, aunque no andamos con las mejores llantas, pero qué increíble, de verdad, qué increíble. JJ, buenas.
3: Hola, Jonathan. Vamos a ver si soy buen chismoso. Pasaste Vara Blanca.
0: Ajá.
3: Bajaste Sarapiquí.
0: Correcto.
3: San Carlos.
0: Ajá.
3: Llegaste a Zopala, donde almorzaste. Subiste, pasaste por la ruta que va de Upala a Liberia por el volcán Tenorio, donde puso el carro a prueba subiendo la cuesta.
0: Ajá, ajá.
3: Y hasta que llegó a Liberia.
0: ¿Conoce?
3: Saludos.
0: Sí, almorcé en Bijagua de Upala. Ahí almorcé en Bijagua de Upala. Para los que quieran tirarse chisme, ahí está el video en el Facebook de Onda Brava, en el Instagram también, ahí está, por si lo quieren ver, ¿verdad? Así es. Bueno, yo me despido, me voy con la música de Enigma, se llama Sander. Recuerden, este sábado mañana se inaugura la tienda Toto en Liberia. 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Ya viene Carlitos Piedra, chao, feliz fin de semana.

0: ya.
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Viernes, viernes, óigalo. Hoy esto viene prendido. Hoy esto viene con pólvora. Así que vamos a prenderle fuego a esta situación con buena music para iniciar.

Oiga, qué ricura esto es, ¿verdad? 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Como les dije, hoy vamos a aprender esto. Saludos a todos, de verdad. Muchas gracias por estar conmigo de lunes a viernes de 10:30 a 12 mediodía. Saludos para la gente de Sensatur. Rodolfo, ¿qué? Pura vida. Don Rodolfo está esperando llave maya allá en Alajuela. Igual que mi otro amigo allá en Upala. Eso ya debe ir de camino. Eso debe llegar el próximo lunes. ¿Quiere usted? ¿Quiere usted? ¿Quiere usted colección? Llámame 8470-7921 para que tenga esto.

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la pollera colorada. Así es, les dije que esto venía cargado y prendido. Pues bueno, espere y verá el cierre. Y lo que viene. Óigame, les iba a comentar con respecto a los eventos. ¿Tiene usted un cumpleaños? ¿Tiene usted ganas de hacer en su bar, restaurante una nota diferente? Oiga, le llevamos pantalla gigante, tornamesas, digital y un juego de luces que no es jugando. Y la experiencia de este servidor, más otros compañeros del proyecto Master Replay, que créame que usted no se va a quedar con ganas de bailar. Podemos hacerlo en su hotel, podemos hacerlo una fiesta de su empresa, o desde ya puede apartar las fechas para el mes de diciembre. Si es en su hotel, pues le comentamos que tenemos un segundo idioma, el cual es el inglés, así que no va a haber problema con comunicarnos con sus huéspedes. Ok, viene nuestro siguiente set, que ¿sabe qué? ¿Sabe qué? Viene motivado y cargado. Recuerden también que estoy por hacer un álbum ahí de varias fotos para subirlo al TikTok de oyentes de Onda Brava. Así que si usted quiere enviarme la foto ahí donde está escuchando la radio de la nave, usted ahí escuchando la radio de la grabadora, todo en su nombre, todo eso lo voy a recopilar en un álbum para subirlo a TikTok y que usted participe de él. De igual forma, si usted recibe la llave maya, que ahora viene con calcamonía del programa Música de Transcendi, calcamonía de Onda Brava Radio y por supuesto de FP Calcas, usted se toma una foto ahí motivadora con las calcas y la llave maya y me la envía para incluir su foto en este álbum que voy a realizar para que toda la gente conozca a los oyentes de este espacio de cultura retro.

como en aquellos años, legítimo, de eso consiste esta cultura retro que les transmitimos a ustedes acá en Música de Transeta. Nuevamente les recuerdo, tómese una foto, ahora les dije, pero no les di el teléfono, tómese una foto ahí escuchando la radio, si tiene las llaves, pues con una llave, con las calcomanías, si me la envía, voy a hacer un álbum chivísima, con un buen tema de fondo ahí, musical, oyentes, Música de Transeta, y lo vamos a subir al TikTok, Facebook, para que la gente conozca a la gente, valga la redundancia, tan increíble que escucha este programa. Les dije que cerrábamos fuerte, ¿ah? Pues agárrese duro, de verdad le deseo lo mejor para este fin de semana. 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Y nuevamente le recuerdo, ármese de su colección de música retro, que acá hemos hecho la mejor selección para enviársela a ustedes, llave maya, acompañada de calcamonía de Música de Transeta, Onda Brava Radio y FP Calcas. Soy Carlos Piedra, óigalo.

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rock, rock en español de los 80s, canciones que fueron éxito, que fueron bombazos en los 80. Ayer trabajamos 80s, hoy también, ¿por qué no? Sí, es una época muy querida, muy agradable y con buena música. Hay un estereotipo ahí de que todo lo único bueno fue en los 80s. Yo no comparto, me parece que cada época tiene su música, pero sí, los 80s es una década maravillosa en cuanto a música, y hablo en general. Y yo soy Checo, gracias por estar en otro Prisma. Ya viernes 7 de agosto llegamos a... Y pues, ¿qué les diré? Ya la otra semana es 14, estamos a mitad de mes, pero por ahora no. Estamos 7 de agosto y Alush Nahual nos dice Alto al Fuego, 1987, su disco llamado igual, abriendo en otro Prisma. Y vamos al 88, Caifanes, que viene al país, va a cantar ya casi, están listos, ya casi les doy el pase. 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Morforama, gracias por estar con nosotros y gracias a ustedes por escuchar En Otro Prisma, aquí en Onda Brava, el sonido retro de Costa Rica. Ahora sí, 1988, disco debut de los Caifanes, 6 de septiembre en nuestro país, en Parque Viva, La Negra Tomasa, En Otro Prisma.

El único disco de Mario Maisonabe y el grupo Modelo para Armar nació a finales de los 80s, 1989. Esta canción, que es mucho lo que Mario Maisonabe, pues me atrevo a decir, es o representa mucho a Mario Maisonabe como tal, Mundo Loco, una canción que él contó había compuesto ya hace mucho tiempo atrás, pero vio la luz hasta esta época, finales de los 80s, con Modelo para Armar. Este grupo, lamentablemente, solo este disco nos legó. Había un disco ya en camino, pero el grupo, pues no siguió. Muchos roces, muchos problemas, y tanto Mario como Bernal Villegas, Chalo Trejos, Carlos Magno Araya y Rafa León tomaron su camino, y en enero de 1990 dijeron chao, se acabó Modelo. Pero nos dejaron canciones como estas: Mundo Loco, un clasicazo de Modelo para Armar. Muy bien, hoy rock en español de los 80s. Y vamos a terminar el primer bloque con el doctor y maestro Charly García. Esta pertenece a Clics Modernos, que es de los primeros discos de Charly. En 1983 aparece esta placa. Y esta canción, que Modelo para Armar la dio a conocer para muchos de nosotros terminando los 80s, antes no la había escuchado yo, se hizo indispensable en los conciertos de Charly García. Se llama Nos Siguen Pegando Abajo. Y tiene mucho que ver con la situación política de principios de los 80s en la Argentina. Y Duncan Du, que celebró 40 años el año pasado, nada más que solo lo hizo Mikel, Diego no estuvo, nos presenta el éxito de siempre, el que todos lo sabemos, del Grito del Tiempo, 1987, en algún lugar. Después del corte, más de En Otro Prisma. Sigan en Onda Brava, el sonido retro de Costa Rica.

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1987, él derramó su amor por ti. Océano. Rock panameño Océano existe. Todavía existe, está vigentísimo. A pesar de que algunos ya no están, pero ahí anda. Océano vino a promocionar esta canción y su LP en 1988, aunque este salió un año antes, 87. Estuvieron en una gira promocional y también tocaron acá en el país en aquel tiempo con Café con Leche, con Modelo para Armar. Mario mencionaba el Modelo para Armar, que sonó hace un ratito, y con el grupo Amigos. ¿Cuántos de ustedes se acuerdan del grupo Amigos? Amigos era un grupo, pues, de pop, de música, poquito de todo, pero a finales de los 80 se volvieron rockeros. Empezaron a tocar rock. Amigos era un grupo de rock ya en esa época. Después se desintegra Amigos y aparece Hora Cero, pero con Z, Hora Cero, que era una continuación del proyecto Amigos. Muy bien, llegamos a viernes, ya es 7 de agosto. Esto es En Otro Prisma, de lunes a viernes a la 1, mañana sábado también, pero a las 4, con música en español, siempre desde otro punto de vista, desde otra perspectiva. 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Es un montón de mercadería, de productos que ustedes pueden adquirir en Morforama. 1989 aparece este disco que se llama Había Una Vez. Disco que solamente fue grabado para cumplir un compromiso con Sony Music, la disquera que en ese momento, curiosamente, lo que es la vida, Enanitos Verdes tenía contrato con Sony. Enanitos anuncia su desaparición en este año, en el 89, entonces tienen que hacer un disco para terminar el compromiso con Sony. Hoy, en el 2026, Sony Music México fichó a Enanitos Verdes para nuevos proyectos y lamentablemente Felipe falleció. Hicieron la publicación de un disco que ya estaba listo, que es Enanitos Verdes Plus, pero pues no es igual, ¿verdad? Ya los planes, vamos a ver si qué tanto se pueden llevar a cabo. Esta se llama Solo Quiero Estar Contigo, un éxito muy, muy recordado en nuestro país y en Otro Prisma.

1984 aparece Mil Siluetas, el disco de La Unión, y esta canción que es la que pues todos conocemos aquí en el país, con Mario Martínez en la guitarra, Íñigo Zavala en el teclado, Luis Bolín en el bajo y Rafa Sánchez, que es la voz que ustedes escuchan ahí. Eso fue La Unión. Hoy en día La Unión solamente está Luis. Mario falleció, Íñigo pues se había retirado ya hace un tiempo, y Rafa es solista y también canta canciones de La Unión, casi digo La Ley, no, La Unión. Y pues eso es la historia de este grupo, que sonó mucho, bueno, sonó aquí en los 90s, a principios, varias canciones como Maracaibo, como Dámelo Ya, como Si Tú Quisieras, como varias. Sin embargo, la que perduró fue esta, Vivir al Este del Edén también sonó. Esta fue la que todo el mundo recuerda, se llama Lobo Hombre en París, o El Hombre Lobo en París, le dice alguna gente, de 1984. Bien, hoy hemos recorrido el rock en español de los 80s y cerramos en el año 88 primero, no, 86 primero y 88 después. Miguel Mateos con su grupo SAS, de su exitosísimo disco Solos en América, se llama Mi Sombra en la Pared, canción que versionó Menudo también más adelante. Y José Catmany, cuando no tenía LPs todavía, discos sencillos, con Lado A, esta canción que se llama Sube, Lado B, Diario de un Prófugo. Recuerden que el 4 de octubre se hace el concierto de tributo a los 25 años del fallecimiento de José en el Teatro Nacional. Ojalá todos anden, lleguen ese día, me incluyo. Y bueno, yo regreso mañana, aquí sigan con Onda Brava. Esto fue en otro prisma, chao.

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2: Hola, hola, ¿qué tal, mis amigos? Muy buenas tardes. Bienvenidos a esta nueva edición de Tarde de Clásicos acá por Onda Brava Radio, el sonido retro de Costa Rica.
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2: Su servidor y amigo Eddie Hernández les saluda dándoles la más cordial de las bienvenidas. Qué bueno tenerlos por acá en esta tardecita ya de viernes, fin de semana.
3: Fin de semana.
2: Viernes 7 de agosto ya.
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2: Esperando que disfrutemos de esta edición de fin de semana. Y recuerde que como todos los viernes es nuestra edición de viejitas bien buenas acá en Tarde de Clásicos. Así que hoy les traigo algo así como esto que estábamos escuchando, el famoso Adriano Celentano Mix. Pero también les traigo rockcito, les traigo, oiga, les traigo electrónica, les traigo hip hop, les traigo rap, les traigo disco. Un montón de música para matizar en estas dos horas, así que yo espero que usted, mi amigo, mi amiga, las disfrute. La bienvenida para todos aquellos que recién se conectan a Onda Brava Radio, el sonido retro de Costa Rica, desde Costa Rica para todo el mundo. Los que vienen conectados con nosotros desde temprano, bueno, el saludo. Dos horitas tengo yo el enorme placer de poder reunirme con ustedes por medio de la música, por medio de los saludos en el 6053-1041. Así que para mí es un honor y en edición de viernes todavía más bonito, más tuanis, ¿ah? Damos ahí un matiz diferente a la tarde de clásicos. Como musiquita que nos activa, como musiquita que nos pone en modo viernes. De eso se trata, ¿eh? 6053-1041. Nuestro número de WhatsApp para que usted se comunique conmigo por acá. Y podamos mandar mensajitos, reportes de sintonía. Contarme qué está haciendo, dónde se encuentra, si ya comió, si ya almorzó, si no ha almorzado, si se lo está llevando el filo todavía hasta ahora. Gente que está acostumbrada a almorzar temprano, a mediodía, digamos, y por X razón a esta hora no ha almorzado, oiga, ya las tripillas a uno le avisan, ¿verdad? O si ustedes de los que ya se están preparando para el cafecito de la tarde, bueno. Todos y todas son bienvenidos y bienvenidas acá a esta tarde de clásicos por Onda Brava Radio. Me voy con los primeros mensajitos al 6053-1041. Tengo por aquí, dice mi amiga Amalia Soto desde Guatemala. Pura vida, Amalia, buena nota. Bienvenida a la gran familia Onda Brava Radio. Gracias por reportar la sintonía. Mi amiga Mariela también. Buenas tardes, Marielita, ¿cómo estás? Pura vida. Bienvenida a esta edición de Tarde de Clásicos, edición de viernes viejitas bien buenas. Mi amigo don Ricardo Rivera, ¿todo bien, Ricardo? Saludos, Eddie, buenas tardes, que tengas una excelente programación, éxito, mi amigo, purísima vida, igual a usted, mi hermano, don Ricardo. Ya voy a ver el videito que me manda por ahí, anda en carretera, en sintonía con Onda Brava Radio. Gracias, Ricardo, purísima vida. Don Steven desde Santana, uno de los titulares desde este saludo, profe, y saludos a todos los chicos de los chat, y que empiece el fin de semana con las viejitas bien buenas. Así es, Steven, esa es la actitud. Esa es la actitud, las viejitas bien buenas, ¿ah? Que hay viejitas, pero oiga, pero buenísimas, ¿ah? Mi amiga Elo, oiga, Elo, tanto tiempo, ¿verdad? Se fue sin despedirse. Estaba ocupada, Elo, ahí estaba, con un cliente. Oiga, Elo, y Elo, y ahora, hasta hoy nos vimos otra vez. Era como cuando usted tiene un vecino que tiene días de no ver y se dice, qué raro, tengo días de no ver a ese vecino. Oiga, pude ver a Elo y saludarla. Buena nota, Elo. Volví a aparecer allá por el súper, ¿eh? Vámonos con la música. Ok, estamos fin de semana y como les digo, yo les traigo de todo un poquito, además de este tema que estamos escuchando, este mix de Adriano Celentano, ese italiano, oiga, que al menos solo con esta canción fue una locura. El nombre me lo economizo porque me cuesta mucho decir. Ustedes saben cómo se llama, ¿eh? Trabalengua legítimo, ¿eh? Con la particularidad de que esta canción que está sonando, el señor Adriano Celentano se inventó ese idioma. Esa canción realmente no está en ningún idioma. Es un idioma que él se inventó. Parece un poquitillo al inglés a ratos, pero no. completamente un idioma inventado. Considerado como uno de los artistas más importantes de la música italiana, debutó a finales de los años 50, inspirado por el rock and roll de Elvis Presley, y fue uno de los pioneros en llevar el estilo a Italia. Además de cantante, ha tenido también una exitosa carrera como actor, director y presentador de televisión. Ha vendido millones de discos y ha publicado más de 40 álbumes a lo largo de su trayectoria, el señor Adriano Celentano. Vámonos con otra nota, otra buenísima canción de un artista ya desaparecido, ya nos abandonó, ya se fue, el señor Avicii. Él realmente falleció muy joven, ¿ah? Muy, muy joven. Este tema que vamos a escuchar es del 28 de octubre de del 2011. No era tan viejito, Avicii. Ese tema que vamos a escuchar lleva por título Levels, fue el tema que catapultó a Avicii al estrellato mundial y es considerado una de las canciones más influyentes en la historia de la música electrónica. Antes de su lanzamiento oficial, Avicii la presentó en festivales y clubes durante varios meses, lo que generó una enorme expectativa entre los seguidores de la música electrónica. Cuando finalmente salió al mercado, simple y sencillamente se convirtió en un éxito internacional. Vámonos con Avicii, esto se llama Levels. Bienvenidos amigos, amigas, a Tarde de Clásicos, edición fin de semana, viejitas bien buenas.

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1: Está la música a cargo de Bonnie M. Uno de sus grandes éxitos, My Baker. Venía en el álbum Love or Sale del año de 1977. Uno de los grandes clásicos del disco y del Eurodisco también. Compuesta por Frank Farian, por Fred Jack y por George Raymond. Este tema está inspirado en la figura de Kay Ma Baker, una famosa criminal estadounidense de la década de los años 30, líder de una banda de asaltantes de bancos durante la época de la Gran Depresión. Aunque la canción se basa en su leyenda, muchos historiadores consideran que la imagen de Ma Baker la consideran como una mente maestra del crimen, aunque dicen que fue exagerada por el FBI después de su muerte. Se convirtió en una de las aperturas más reconocibles de la música disco de los años 70. Oiga, y con este matiz de Ma Baker de Bonnie M, yo les voy a recordar a ustedes, mis amigos, mis amigas. Bueno, algunos de ustedes apenas hasta hoy se darán cuenta. 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Así que todos invitados, y yo quiero que hoy en esta tarde clásico de viernes, de viejitas bien buenas, todos aquellos gasparines y gasparinas que están por ahí escuchando, que están felices, contentos de que ya sea fin de semana, me reporten al 60-53-1041, ¿eh? Quiero ver a esos gasparines y gasparinas. Estamos en fin de semana, con actitud de viernes. Así que a disfrutar hoy la programación. Ya yo casi regreso con un bombazo. Como les digo, hoy venimos surtiditos. Como pulpería de pueblo, venimos hoy bien surtiditos. Así que no se me vayan, voy con unos mensajitos. Ya ya casi regreso con más de esa tarde de clásicos. Viejitas bien buenas, edición de viernes. Así que no se me vayan, ¿eh? No se me vayan.
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1: Este temita es fácil de bailar, nada más como mover la cabeza y ya usted saca la tarea. Estos son los casos de Cypress Hill con esto que se llama Insane in the Membrane. Ese tema fue lanzado en el año de 1993. Hace un ratillo ya, ¿verdad? Ese tema fue el primer sencillo del álbum Black Sunday y se convirtió en la canción más famosa de Cypress Hill. Presentó un punto de inflexión en el hip hop de la costa oeste al combinar ritmos contundentes y una producción innovadora y el inconfundible estilo vocal de el señor Be Real. El estribillo de esa canción, Insane in the Brain, es uno de los más reconocibles de la historia del rap de los años 90 y ayudó que la canción trascendiera el género para llegar a un público masivo. ¡Qué buena este tema! 60-53-1041 para que usted se comunique conmigo por acá. Ese es nuestro WhatsApp acá en cabina. Voy con mensajitos, de una vez voy con mensajitos a ver si se aparecen los Gasparines hoy, ¿eh? Gasparines de fin de semana, edición viernes. Vamos a ver si aparecen por ahí. Marielita, pura vida. Vamos a ver qué mandó. Eso, ¿eh, Marielita? Marielita está inyectada con la buena música. Eso, Marielita, qué movimiento, qué manera. Mi amigo David CV. Hola, Eddie, buenas tardes. Saludos. Esa canción de Adriano Celentano fue un experimento que él hizo. Tengo entendido que él dijo en una época en que la música en inglés invadía Italia, que él apostaba, como decimos nosotros, a que él hacía una canción que no dijera absolutamente nada y la pegaba. Y dicho y hecho, la pegó y la sigue pegando hasta ahora, dice. Pura vida, Eddie, buena nota. A mi queridísimo David allá en el taller Los Barbas, buenísima nota, toda la razón. Por ahí anda la historia de este tema que escuchábamos ahora de Adriano Celentano. No dice absolutamente nada, pero vaya tema, ese es el legítimo tema que tira a nosotros, los amantes de los retro, nos hace tirados a la pista, definitivamente. Pura vida, Davidito, buena nota, gracias por el reporte. Ve a quien tengo escuchando por acá con una clase de almuerzo de campeones, mi queridísimo, mi hermano, el DJ Mario Molina, vea dónde está ahí. Dice, tarde de café con buena salsa. Dice, yo estoy, ya está comiendo. Bueno, yo creo que ya terminó de comer, Marito. Oye, ustedes vieran el arroz arreglado ahí con pollo y camarones y papitas y tazota de café. Oiga, hoy sí se alimentó Marito, ¿verdad? Hoy sí es cierto que sacó lo bravo del apetito y se mandó sabroso, Marito. Pura vida, mi hermanito, buen provecho, ¿verdad? Le faltó un poquito de chile nada más y salsa Lizano y sal y todo lo que usted le echa ahí a la comida, ¿verdad, Marito? Dice, qué buena mabe que me pone Elo por aquí. Ahí está, baile y baile, pura vida. Elo, sí es cierto, esa es una de las que matizan a mi amiga Elo, el tema de Bonnie and McBecker. Buenísima nota, Elo, gracias. Ahí ya está atendiendo la gente, pero ahí donde ustedes no la ven, está moviendo los piecillos, está bailando, matizando la buena música. Mi queridísimo Stanley desde Ciudad Colón. Stanley, bienvenido, mi hermano.
2: Oiga, don Eddie, ¿eso? Esa roquita sí estaba, pero buena, buena, buena.
1: Buenísimo.
2: Señor Celentano con Disc Jockey y después.
1: Exacto.
2: El himno del amor, casi nada. Listo para el cafecito, don Eddie.
1: Eso, mi hermano, purísima vida, la primera.
2: Sí. ¿Será que Steven ya viene de camino para que caiga el pan?
1: Oiga, ya Steven está, ya Marito me está mandando aquí mensajes que necesita ver si Steven puede hornear para el próximo 19 de septiembre allá en la fiesta retro. Si puede hornear hoy más que nunca, es bienvenido, porque ya vamos en blanco con la comida. ¿Será que sí? Bueno, ahorita me responde Steven por ahí. Mi amigo Jorge de los Estados Unidos reportando sintonía. Purísima vida. Ahí está preguntando por la rifa que está haciendo mi compañero Jonathan de un viaje a México que está buenísima. Se la recomiendo. Miguel Manuel, ¿cómo está Miguel Manuel? Mi queridísimo Miguel. Pura vida, don Eddie. Muy buen tema el de hoy. Gracias. Buenísima nota, Miguelito. Purísima vida. Gracias a vos. El abrazo a la distancia. Mi amigo Alfred, ¿cómo estás, Alfred? ¿Todo bien? Muy buenas tardes, mi estimado Eddie. Aquí siempre full sintonía con la tarde de clásicos. Feliz fin de semana para usted y toda la familia de Onda Brava Radio. Saludos cordiales de parte de Alfred. Dice, ahí si te queda un chance, tal vez puedas complacerme con Blockbuster. Oiga, viera lo que le traigo, espérese. No le voy a contar todavía, Alfred. Ahorita se lo pongo por ahí para que usted quede más que complacido, mi hermano. Dani, ¿qué me dice, Danito? ¿Todo bien? Pura vida, dice. Hola, Eddie, desde Alajuela. Dice, a esta fiesta sí llego, Danito. Por favor, lléguese, mi hermano. Lléguese, lléguese. Yo sé que sí. Si usted puede, yo sé que sí. Mi amigo JJ, ¿qué me dice JJ? ¿Todo bien? Saludos, Eddie. Ya estamos alistando las maletas, la doña y yo. Fiesta, fiesta, fiesta, me dice JJ. Allá los esperamos, mi hermano, claro. Eso, lléguese. Esta vez lléguese con toda la familia. Va a tener que llevar buseta, mi hermano. Porque sí, para que se lleve toda la familia. Mi queridísimo Gabrielito, desde Texas. La paila del petróleo, dijo Gabrielito. ¿Cómo estás, Gabo?
3: ¿Cómo anda el master?
1: Eso,
3: sensei, saludos de la paila del petróleo de Houston, Texas. A ver qué, ¿se van a hacer todas las espumosas hoy? No, hasta mañana.
1: Mañana en el reggae.
3: Aquí estamos quemándonos, hermano. Y ahora usted, ¿cómo está usted de caliente? Sí, se ocupa así como algo que te simule el paladar.
1: Los sentidos.
3: Sí. Un saludo ahí para toda la gente, todos lo están escuchando, buenas vibras, madre, qué buena música. Estás hablando de
1: más,
3: nada mejor, madre, más, yo. Va a estar aquí con Mike Tunes, madre. Es como si estuviera en Costa Rica.
1: Qué madre. Bueno, qué Navidad. Bueno.
3: Solo bueno, ah. Por ahí, saludos para todos, buenas vibras.
1: Buena nota, mi hermanito, qué bueno que nos escucha desde la paila del petróleo con Maitune Radio Sonido Digital. Vámonos con un bombazo. Tal vez no le puedo mandar la espirituosa, pero le voy a mandar este bombazo a mi amigo Gabrielito para que siga matizando. Nos vamos con una nota así fresona, riquísima. Nos vamos con la gente de Sash, junto a Rodríguez. Esto se llama Ecuador. Esta versión es la que más me gusta a mí de Ecuador. Fue el tercer sencillo del álbum debut de la gente de Sash. Y es considerado uno de los mayores himnos del Eurodance de los años 90. Tras el enorme éxito del Encore of Voice, el grupo lanzó esta producción con la combinación de ritmos trance, melodías pegajosas y breves frases en español interpretadas por el DJ alemán Rodríguez. Aunque el título hace referencia al país sudamericano, la canción no trata sobre Ecuador ni cuenta una historia relacionada con él. El nombre fue elegido principalmente por el sonido que tiene la palabra y por el ambiente latino que buscaba transmitir esta producción. Riquísima para escuchar en esta tarde de fin de semana, tarde de viernes por Onda Brava Radio. Así que súbale volumen, matícelo ahí donde usted está, aunque sea súbale un pelito, si no puede el escándalo, obviamente se le perdona, pero súbale volumen. Vámonos con esto de Sash. Esto se llama Ecuador, acá en Tarde de Clásicos.
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1: El señor Gerardo con ese tema que pegó, que sí pegó, el famosísimo Rico Suave. Su nombre verdadero, Gerardo Mejía, más conocido nada más como Gerardo
2: Rico.
1: Este tema se lanzó ya en el año, en diciembre del año de 1990.
2: 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Seguro que han oído que yo soy.
1: De hecho, Rico Suave fue el sencillo debut de Gerardo y lo convirtió en una figura internacional. Nacido en Guayaquil, Ecuador, y radicado desde joven en los Estados Unidos, Gerardo fusionó el rap estadounidense con ritmos latinos y las letras combinando el Spanglish, un estilo que en ese momento era poco común en el mercado anglosajón.
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1: Oiga, yo que tengo una hija de 15 años, tú sabes que le llegue la hija de uno. Un novio ahí con un pretendiente así con esa pinta de Gerardo. Qué duro, ¿ah? La pinta de stripper del hombre ahí, ¿ah?
2: Rico.
1: Con su bandana en la cabeza, sin camisa el hombre, jaque de cuero, botas vaqueras, bueno, ¿eh?
2: Rico.
1: Machala, machala, dicen, ¿ah?
2: Suave.
1: Vamos de Tarde de Clásicos, edición de viernes, fin de semana, con viejitas bien buenas, y hoy yo lo que quiero es que ustedes bailen, disfruten un poco, se desestresen, aunque si están en el trabajito, pues por lo menos ya que se vayan poniendo en modo fin de semana. Y desde ya tengan esa buena actitud para el resto del viernes y por supuesto todo el fin de semana. Y el fin de semana antes del Día de las Madres. Voy a salir a comprar el regalito para mamá.
2: Rico.
1: Seguimos con más de la música, pero también con más de los saluditos. Tengo por acá a Miuri. ¿Cómo estás, Miuri? Bienvenido, mi estimado. 6053-1041.
3: Eso, Miuri. Bien, buenas tardes, saludos.
1: Pura vida, buenas tardes.
3: Miuri, saludos por acá, en carretera.
1: Eso, papá.
3: Hey, ¿qué posibilidades hay de escuchar Cocaine?
1: Oiga.
3: A ver.
1: Vamos a ver.
3: Si hay algún espacio por ahí para esa pequeña gran canción.
1: Eso, mi hermano. Purísima vida.
3: Buenas días.
1: Purísima nota, Miuri. Dios me lo acompaña en carretera. Oiga, se matizó, vio, se matizó con Cocaine. Qué buena. Mi amigo Roger por acá en Bone dice, aquí en modo Gasparín, en sintonía desde Atillo, en la trabajación. Bueno, ya apareció un Gasparín por ahí. Yo estoy esperando que hoy aparezcan los Gasparines de fin de semana. Esos que tienen buena actitud, que tienen ganas de disfrutar este fin de semana, aunque tengan tal vez que trabajar, pero si no, igual con actitud de fin de semana. Así que ahí está el 6053-1041, completamente a disposición de todos los Gasparines y Gasparines de fin de semana para que se comuniquen conmigo por acá. Don Jonathan Mora Espinosa desde Puriscal. Entonces, ¿qué, Jonathan? ¿Qué me dijo? 19 de septiembre, papá.
4: Regresaremos. Ah, no, tía, bárbaro, Eddie. Qué bueno saber que es en Bosques del Cielo. Yo sé dónde es.
1: Eso, mi hermano.
4: Ya sé a dónde es.
1: Eso, papá.
4: Mira qué vacilada, Eddie. Mira que ayer fui a misa y ayer pasé por esa zona.
1: Ajá.
4: Y vi un rostro que es de Bosques del Cielo, pero ya yo sé a dónde es y es un lugar puro. Bien lindo.
1: Ah, qué bueno, qué dicha.
4: Van a disfrutar mucho, es un salón grandísimo y no sé cómo andaremos de comida, pero muy bueno.
1: Ah, qué bueno, ahí está mi amigo Jonathan recomendando Bosques del Cielo, donde va a ser nuestra próxima fiesta retro, y no cualquier fiesta retro, la fiesta retro de aniversario de Onda Brava Radio, el próximo 19 de septiembre, para que no se la pierda. Lléguese, yo les prometo que les voy a buscar ahí la información para el hospedaje, para aquellos que se quieran quedar por ahí disfrutando de esa zona tan linda. Vea que ya mismo Jonathan, que es de allá de Puriscal, nos la está recomendando, así que apártese la fecha y allá los esperamos, como a mi amiga Evelyn, allá de Puriscal, dice, buenas tardes, Eddie, la combinación perfecta, dice, qué bien, otra retrofiesta, dice, vea, y la combinación perfecta, un pedacito de queque ahí, cafecito y Onda Brava Radio en la compu. Excelente Puris, allá vamos y allá va a estar Evelyn con toda la tropa. Son un montón de amigos de allá de Puriscal que siempre nos siguen, así que si Dios lo permite, allá nos vemos. Steven, Dios, ¿qué me dice Steven? ¿Será que escuchó lo del pan? ¿Será que sí?
5: ¿Qué me dice Mr. Eddie? Marito, fue puña. Me está rasheando con el pan.
1: Yo, papá. Voy
5: a tener que llevar el carro, la cajuela cargada de pan para vender ahí.
1: Exacto. O sea, ahí saca los viáticos.
5: Claro, el que sea. Me paso la bimbo y le compro un un arrolladito.
1: Por lo menos, mano, por lo menos. Buenísima nota, Steven. Ahí le cuento después por qué vamos a ocupar pan ese día en específico, mi hermano. Vámonos con más música. Ay, ya se vienen los mensajes. Ah, pero esta es cortita, esta es cortita. Vámonos con esta que tenía ya listo para sonar. Yo dije que veníamos así surtiditos. Vamos con un tema de 1970 en su versión corta, porque si no ponemos la versión larga, imaginen que son casi 22 minutos y como que no, ¿verdad? Pero nos vamos con la versión radial del tema Get Ready, la gente de Tierra Rara. Escrita por el señor Smokey Robinson para The Temptation, quienes la lanzaron en el 66. Sin embargo, la versión de Tierra Rara transformó el tema en una extensa pieza de rock con influencia del soul, del funk y sobre todo de la psicodelia. Vámonos con esta, después regreso con más de la música acá en esta tarde de clásicos por Onda Brava Radio. Súbale volumen.

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3: Oiga, esta canción me recuerda tanto a los Bulls, a los Chicago Bulls. El famosísimo Joe Jam Megamix, uno de los mailes deportivos más famosos de los años 90. Este Megamix nació dentro de una serie de Joe Jams, que fue una colección creada por la gente de ESPN junto a Tommy Boy Records para capturar la energía de los estadios estadounidenses. Música de entrada de equipos, por eso me recuerda a los Bulls.

Informaciones del público, porras, canciones ideales para eventos deportivos. El objetivo de este Mega Mix era reunir en pocos minutos algunos de los mayores himnos del baile y rap que sonaban en los gimnasios y en los estadios a finales allá de los 90. Oiga, hasta eso era más bonito los 90, la NBA. Ahora ya a mí no me gusta mucho la NBA. El baloncesto que se juega ahora no me gusta. Es un baloncesto como muy suavecito, ¿ah? Y todo el mundo tira solo de tres, de tres, de tres, de tres. Aquellas batallas de postes bajos. El cartero. Dennis Robinson, Shaquille O'Neal, Patrick Ewing, debajo del tablero, metiendo cuerpo. Oiga, eso era único. Ahora ya eso no se ve. El básquetbol se hizo muy, pero muy suavecito. Bueno, es otro tema, es otro tema, es todo un tema, ¿eh? Para nosotros los fieles del baloncesto. Saluditos, saluditos, 60-53-10-41. Vamos a ver por dónde quedé, por dónde quedé. Se me movió, ok, ahí está Gabrielito. Calidad, dice, pura vida, Gabrielito. Ahí está bien matizado, por acá me ponen, dice: hola, buenas tardes, de favor enviar un saludo a Marco Antonio Umaña Campos en Santa Cruz, Guanacaste, de su esposa que lo ama mucho. Eso, creo que se llama Caro, dirá. Sí, claro, me parece que dice aquí el nombre en el WhatsApp. Bueno, el saludo para Marco Antonio Umaña Campos, allá en Santa Cruz, que su esposita lo ama muchísimo y le manda el saludo, el abrazo y muchos besos, ¿verdad? Purísima vida, gracias y que viva el amor. Que viva el amor en fin de semana. Por acá me pone David: Eddie, ¿te acuerdas de una canción de Gerardo que decía "Hey, Michu, Michu, échate pa' acá"? ¿Se acuerda? Claro, esa no pegó tanto como Rico Suave, pero también la famosa "Ven, Michu, Michu, échate pa' acá, que te voy a no sé qué y no sé cuánto". Saludos para Stephanie y Coquito, que están escuchando en casa. Saludos para ellos, Stephanie y Coquito. Ahí les mandamos el saludo y el abrazo de parte de Onda Brava Radio y de Tarde de Clásicos acá por Onda Brava. Buenas tardes, Eddie. Me pone por acá Marixita, ya desde Quepos. Saludos cordiales para todos. Mil bendiciones. Y vamos a ver, ve aquí en la trabajación y que viva Zapri, dice, ve, está trabajando Marixita, buenísima nota, y que viva Zapri, como buena morada, como tiene que ser, Patri. Marixita, es que tengo otro mensaje aquí de mi buena amiga Patri, que ya la voy a saludar también a Patri, es que me hizo la boca agua, pura vida, Marixita, ya le cambié el nombre. Don Steven dice, así, estoy muerto de risa, papillo, dice, ay, qué bueno. Por acá me pone mi amiga Patri, dice: hola, hola, Eddie, aquí con David bajando, dice, Chinchina, ese lugar, ok. Dice, escuchando buena música, bendiciones. Ve, comiéndose un granizadito ahí, marca miedo, ¿ah? Qué manera, pura vida, Patri. Y a David, a las chiquillas, saludos para ellos, que Dios me los bendiga y buen provecho. Ya debe haber desaparecido ese granizado, yo creo que ya no existe, pero bueno, qué rico que se veía, ¿ah? Don Henry Bermúdez, saludos, mi hermano Eddie. Así está. Para entrar a San José por el Hospital México, vea, pegadito. Bueno, hay paciencia y buen volumen en la radio y se soluciona cualquier presa por ahí. Así que, pura vida, Henrito. Buena nota, gracias por el reporte. En carretera, vámonos con más de la música en esta tarde de clásicos. Buenísima que tenemos hoy de estas viejitas bien buenas. Voy a ponerles otro tema que con esto mover la cabecita nada más. Ya usted, como le dije anteriormente, sacan la tarea, ¿eh? Oye, ahí se puso a sonar y todo, yo ni me he dado cuenta, ¿eh? Vamos a escuchar este tema de la gente de K7, esto se llama Come Baby Come, buenísimo tema, fue el mayor éxito, de hecho, de la carrera de K7, un rapero y cantante estadounidense, conocido también por ser integrante del grupo Latin Freestyle TKA. La canción apareció como primer sencillo de su álbum debut, Swing Badass Swing. Combinó el rap, también las bases bailables y elementos del freestyle latino que dominaba las pistas de baile a principios de los años 90. Ese tema fue diseñado como una canción de fiesta, un ritmo repetitivo, un estribillo fácil de recordar y una energía para invadir los clubes, las radios urbanas y también las pistas de baile. Vámonos, si usted no está en la pista de baile, tranquilidad total. Si no puede bailar ahí donde está, por lo menos súbale volumen y disfrute este tema de la gente de K7 acá en Tarde de Clásicos.

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1: Un poquito de disco para matizar la tarde. Al mejor estilo de la gente de Casey and the Sunshine Band, con esto que se llama Get Down Tonight, año 1975. Que venía incluido en el álbum Casey and the Sunshine Band. Ese tema, Get Down Tonight, fue el tema que llevó a Casey and the Sunshine Band al estrellato mundial y se convirtió en uno de los primeros grandes himnos de la era del disco. Esta canción apareció allá en 1975, justo cuando la música disco comenzaba a conquistar las pistas de baile en los Estados Unidos y en Europa. La composición de Harry Wayne Casey y de Richard Fitz se basó en una fórmula prácticamente irresistible: una línea de bajo funky, guitarras rítmicas, arreglos de metales y un estribillo simple diseñado para hacer bailar al público. Yo espero que usted esté matizado y los que puedan echarse la bailadita también se la echen, claro que sí. Oiga, vámonos con otra de una vez, antes de que me gane el tiempo. Mi amigo Alfred me había pedido por ahí Blockbuster de la gente de Sweet, pero digo yo, dígome yo, ¿para qué poner solo Blockbuster si podemos poner el mixito de Sweet? ¿Qué le parece, ah? ¿Para qué solo uno de los clásicos de Sweet si podemos escuchar varios? Así que, Alfred, agárrese duro, vámonos. Este es el Sweet Mega Mix acá en Tarde de Clásicos. 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Y hoy en nuestra edición de Viejitas Bien Buenas, ponemos un poquito rockeros. Por supuesto, no puede faltar Sweet, este es el Sweet Mega Mix.
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1: Ahí está el temita de mi buen amigo Muri, que me solicitó este temazo del señor Eric Clapton, Cocaine. Contenido en el álbum Slow Hand del año de 1977. Ese tema de Eric Clapton, bueno, ese tema no fue escrito por Eric Clapton. La canción fue compuesta y grabada originalmente por el señor JJ Cale en el año de 1976, un año antes. Y posteriormente apareció en su álbum Troubadour. La versión de Clapton fue la que convirtió esta canción en un clásico internacional del rock. Vaya versión del señor Clapton con este clasicazo. Te escuchamos acá en esta tarde de Clásicos, edición viernes. Viejitas bien buenas. Ya sabe qué rico estar oyendo esta pieza allá en la fiesta retro de Onda Brava Radio el próximo 19 de septiembre. ¡Qué matiz! Recuerde, y no es cualquier fiesta retro, es la fiesta retro de aniversario de Onda Brava Radio. Si usted de la familia de Onda Brava Radio, así clasiquero de hueso colorado, no se puede perder esta fiesta. Definitivamente usted tiene que estar ahí, tiene que llegarse, ya sea con sus amigos, con su familia, ya sea solo, con vecinos, con los compas, con quien sea, pero lléguese, ¿eh? 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DJ Mario Molina, completamente vuelto loco por allá, estoy seguro. De hecho, ya Marito está ansioso. Vamos a ver si logramos llevar a Jonathan. Jonathan tiene que estar, porque bueno, hey, es la fiesta aniversario de su bebé, de su creación, ¿ah? Vamos a ver si Marito Valverde nos puede acompañar por allá. Ojalá podamos estar todos, o la gran parte del staff de Onda Brava Radio, disfrutando de la compañía de todos ustedes, la gran familia. Así que totalmente invitados todos, amigos, amigas. Apártese la fecha, apártese la fecha. Voy con saluditos en el 6053-1041. Mi amigo Michael Rojas me manda videito, Michael, por acá. Vamos a ver si se abre rapidito. Ok, aquí lo tengo listo, vamos a ver. Dígalo, Michael. Vamos a ver, ahí se está abriendo, ¿eh? Hay que darle chance. Ahí va en carretera.
2: Qué buena, Eddie, qué buena, Eddie. Me acuerdo cuando yo fumaba piedra.
1: Qué lindo. Este Michael es único, ¿eh? Qué recuerdo le trajo, yo. Pura vida, Michael. Buena nota, mi hermano. Este Michael siempre nos hace reír, ¿eh? Con sus salidas. Ahí está mi amigo Alfred, matizado y medio. Espero que haya quedado complacido ahí después de ponerle y de matizarle el mix de Sweet. Buenísimo ese mix, ¿eh? Todos los bombazos de Sweet vienen por ahí. Don Jamer Salazar, ¿qué me dice mi querido Jamer? ¿Todo bien? Saludos, profe. Un saludo para mi esposa Ileana Hernández y a mi hija Ana Laura Salazar. Saludos para todos ellos, para toda la familia. Pura vida, Jamer. Que Dios me los bendiga ahí a él y a toda su linda familia. Por acá me ponen, vamos a ver. Dice, saludos, Eddie, Pochi y Mariela en carretera. No pudimos escuchar bien cuando están en Puriscal para el aniversario. Pochi, estamos, si Dios lo permite, el 19 de septiembre. 19 de septiembre, allá en el Sport Bar y Restaurante Bosque del Cielo en Barbacoa de Puriscal. Así que, Pochi, apárteme esa fecha, porfa. Apárteme esa fecha y Mariela, para que si lleguen a bailar y a disfrutar, cordialmente invitados. No pueden faltar ustedes a esa fiesta. Ustedes son parte de la gran familia de Onda Brava Radio, claro, y más de toda la gente allá, de toda la pandilla de Puriscal. Pura vida, Pochi, buenísima nota. El saludo, el abrazo para vos y para tu esposita también. Gracias por estar en sintonía y gracias también por estar siempre, siempre apoyando las fiestas retro de Onda Brava Radio. Oiga, esos dedazos que le hace a uno el teclado a veces, ahora sí ya puedo saludar bien a Patria, mi amiga Patria. Es que en el saludo decía que venían bajando Chinchiná, decía, claro, eso fue un dedazo, ya me aclararon. Ahora sí, viene bajando Cinchona, Chinchina. Viene bajando Cinchona y lo que se viene tomando Patri por ahí, que ya insisto, ya no debe de existir, es un riquísimo batido de fresa. Qué rico se ve ese batido de fresa, Patri. De fijo lo disfrutó, ¿ah que sí? Dígame que sí. Pura vida, Patri, ahora sí, Cinchona, Chinchina, oiga. Eso y a veces lo hace meterse uno en broncas, ese bendito corrector ahí del teclado. Vámonos con más de la buena música. Vamos a ver porque me perdí por aquí. Ahora sí ya tengo la que les iba a poner. Vámonos con este tema del año de 1995. Es el tema Lick It. La gente de 20 Fingers junto a Rola. Este es un temazo súper bailable. Fue uno de los mayores éxitos del dúo de productores, los 20 Fingers. Un proyecto estadounidense de música dance creado en Chicago por Charlie Baby y también por Manfred Moore. La canción siguió la fórmula que había hecho famoso al grupo: bases electrónicas de tipo club, ritmo house, voces provocativas y una producción diseñada para las pistas de baile a mediados allá de los años 90. Vamos a bailar un ratico acá en Tarde de Clásicos por Onda Brava Radio.

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0: Nature.
1: Eso mismo, la gente de Naughty by Nature, del año de 1993. Con este temazo, Hip Hop Array. Uno de los himnos más importantes del hip hop de los años 90 y uno de los mayores éxitos, dicho sea de paso, de la gente de Naughty by Nature. Fue el primer sencillo del álbum 19 Night Tune 3, lanzado en una época en la que el rap estaba pasando de ser un movimiento principalmente urbano a convertirse en una fuerza dominante en la música popular. La canción funciona como una celebración de la cultura del hip hop, sus rimas, sus DJs, sus bailarines y también su comunidad. A diferencia de muchos temas de rap más agresivos de la época, ese tema tiene un tono festivo y universal, lo que ayudó a que llegara a un público mucho más amplio. Recuerden en la discoteca bailando Hip Hop Array, qué bueno, ¿ah? ¿Eh? Este era un temito para escuchar en transeta, legítimo. Y qué rico sonaba. 60-53-10-41, ya la hora que es. 6 minutos faltan ya para terminar. Hoy se me ha ido rapidísimo este programa de tarde de clásicos. Así que bueno, ni modo, el tiempo nos gana. Recuerde que a las 4 de la tarde viene mi compañero, el DJ Mario Valverde, con la rocola, rocola de fin de semana. Y después, al ser las 5 de la tarde, inicia la ruta de escape también de fin de semana, para que armen la fiesta ahí con Marito a partir de las 5 y hasta las 6:30. Vamos a ver qué me puso Steven por acá. Lo tenemos, oiga, acosado con el pancito, Steven, ¿ah?
2: Yay. Eddie, me imagino que haces estar feliz de la vida, madre, okay. Con ese mix y con la llave maya que compró, imagínate cómo va a estar.
1: Hágale, imagínese.
2: Un encarguito que se cumplió el merecido, digo.
1: Exacto.
2: Y oiga, a Marito que vaya pidiendo los permisos de Asopameco.
1: Asopameco, correcto.
2: Desde ya,
1: ¿no? Ya eso hay que irlo tramitando, definitivamente. Todos aquellos que ocupen permisos de Asopameco, ya hay que irlos tramitando, aunque el trámite normalmente es rápido, ¿sí o no? Nada más. Pero bueno, hay que irlos tramitando ya, por supuesto. Y a mi amigo Alfred, ahí está disfrutando de la llave maya. Yo no sé si la podré escuchar ahí, en el trabajo, pero estoy seguro que ahora, camino a la casa, va a ir matizado escuchando la llave maya que le mandamos a nuestro buen amigo Alfred. Purísima vida, Alfred. Buenísima nota. Don Minor Arce me pone por acá. Vamos a ver qué manda a decir Minitor. Bienvenido, Minor.
3: Saludos aquí de Guanacaste hacia Grecia.
1: Eso, mi hermano, oiga, ahí en carretera, ahí me manda la fotografía donde va conectadísimo con Onda Brava Radio, oiga, y pasó a comprarse un batidito por allá en Monteverde. Ah, qué bueno son esos batidos. Purísima vida, buena nota, Mainitor. Por acá me pone Don Jamer, dígalo, Don Jamer.
4: Profe, espero algún día conocerlo en vivo y a todo color. Yo soy aquí de San José, San Sebastián López Mateos.
1: Ajá.
4: Pero hey, el programa nunca me lo pierdo.
1: Qué bueno, mi hermano.
4: Jay, espero que algún día Diosito nos dé la fuerza, claro, y la oportunidad, sí, para conocernos.
1: Claro, Jamer.
4: Tiene que ser.
1: Un placer.
4: Un abrazo, profe.
1: Sería un placer y un honor, Jamer. Oye, ¿por qué no se llega? Hágale fuercito y lléguese a Puriscal. Lo toma como un paseíto y allá nos vemos. Oye, ahí conoce a Marito, conoce a Jonathan, me conoce a mí, conoce lo más importante, conoce a la gran familia de Onda Brava Radio. Mira qué bueno se pone. Jamer, hágale la fuercita. Yo sé que usted puede. Marixita, morada por los cuatro costados. Por acá ponen, dice, mi nombre es Ginette. Mi esposo Minor Arce está de cumpleaños. Quisiera que lo saludaran, por favor, que lo amo mucho y él pasa siempre conectado con su emisora. Dios los bendiga y gracias, claro, con muchísimo gusto. Oiga, apenas llegó porque ya yo casi me voy. Esto que viene es para nuestro buen amigo Don Minor Arce, que está de cumpleaños. Su esposita lo felicita y nosotros le ponemos esto.

Muchas felicidades para nuestro amigo, nuestro oyente, don Maynor Arce, de parte de su esposita Ginette y de toda la gran familia de Onda Brava Radio, que cumpla muchos, pero muchos años más ahí rodeado del cariño de su esposita y toda su familia. Gracias por estar en sintonía. Como vamos a ver, Carlitos Méndez. Carlitos, ¿cómo estás? ¿Todo bien, Carlitos? Pura vida, mi hermano. Dice, saludos, profe. Qué programazo. Pura vida, Carlitos. Buena nota. Qué dicha que lo ha disfrutado, mi hermano. Espérese con la que voy a cerrar. Hay una bien matizadita para que terminemos con buena energía. Por acá me pone Cristian Garita. Oiga, Cris, tanto tiempo, ¿ah? Saludos a mi hija, Kristen Andrea. Saludos, Kristen. Purísima vida. Gracias por estar en sintonía. Buenísima nota, don Roberto Lara. Saludos desde California y extrañando esos batidos de allá. Qué rico, ¿verdad? Hay cosas que se extrañan cuando uno está fuera del país. Yo me voy despidiendo, mis amigos, mis amigas. Ya viene La Rocola con Marito Valverde. Y yo mañana, si Dios lo permite, estamos con vida y salud. Los espero en el Reggae Classics a partir de las 9 de la mañana y hasta las 12 del mediodía. Ahí sí es cierto que nos descomponemos, ¿ah? Chao, gente, que pasen una linda tarde. Feliz noche, feliz descanso. Bye, bye, los dejo con la gente de Entrance. Hasta que sonó riquísimo allá en los 90. Así que a la pista. La versión de Entrance. Staying Alive. Chao, gente. Bye, bye. 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

0: Bueno, ¿cómo están? Saludos, mis amigos, mis amigas. Qué gusto, qué placer, como siempre, que nos volvamos a encontrar ya en esta edición de viernes. Viernes. Qué rico ya el fin de semana. Qué rico cuando ya llega el fin de semana. Viernes 7 de agosto. Son las 4:07 en todo el territorio nacional. Por acá su amigo y servidor Mario Valverde, quien les saluda y les va a estar acompañando hasta que lleguemos a las 6:30. Oiga, los viernes tienen otra vibra, ¿verdad que sí? Ya es que el viernes es otra cosa. Bueno, vamos a empezar complaciendo entonces en eso que llamamos la rocola. Una hora completita dedicada a complacerlos a ustedes a través del 6053-1041. Yo voy complaciendo con música de fin de semana. ¿Está bien? Hoy los voy a complacer, pero quiero que me soliciten música de fin de semana. De esas piezas con las que usted antes iba a bailar. Música de discoteca. Música de fiesta. Música de fin de semana. Por eso iniciaba con esa buena pieza. Night Fever. Por supuesto que es uno de los himnos más grandes, ¿verdad? De la música disco. Escuchamos a los Billys, canción del año 77. Por supuesto, canción que venía ahí en la banda sonora de la película Saturday Night Live. Night Fever. Night Live es el programa. Night Fever. Fiebre de sábado por la noche. Que la hizo famosísima John Travolta, ¿se acuerda? Bueno, esa es la música que quiero que me pida hoy. No solamente disco, no. Puede pedirme cualquier canción, pero esas piezas con las que usted iba a las discotecas a bailar. ¿Está bien? 6053-1041. Para que me mande sus saluditos. Ahí tengo a mi amigo Alfred reportándome la sintonía. Marito aquí como siempre en sintonía de la Rocola. Feliz fin de semana para usted y para toda la familia de Onda Brava. Saludos, mi querido Alfred. Bueno, voy a complacer a Pedro, que me pide este tema. Claro, Pedro, esta es una buena pieza de fin de semana y una pieza de discoteca. Le vamos a poner una monedita de 500 colones, una morada que llamaban. Voy a complacer a Pedro. Él es Kenny Loggins, se llama Footloose. Canciones de discoteca, canciones para bailar en el fin de semana. ¿Quiere participar? Ya sabe qué tiene que hacer.
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Marito, Anthony Ortivas. Saludos, al fin viernes. Marito, tal vez hay monedita de 500 para Patrick Hernández, Born to be Alive. Saludos a todos y fin de semana buenísimo.

Buenas tardes, marido, el Fox en sintonía. Yo que soy uno de los más jóvenes de toda la manada, me complace ahí con una canción buena de disco.

0: Muy bien, llegamos a las 4:19. Ahí complacía, bueno, complacía al Fox, que me pegó una buena pieza de disco, con todo gusto. Complacía a Ant, mi amigo Anthony Garro. Recuerda que hoy estoy complaciendo con música de fin de semana, música de discoteca, música de salir a bailar. Así que si usted desea participar con nosotros, bueno, puede enviarme un mensajito. Hoy sí es permitido los textos. Ahí yo les voy diciendo cuando solamente audios. Pero hoy, si usted gusta mandarme un mensaje en texto, también es permitido. En texto o en audio, como usted prefiera. 60-53-104-1. Y me solicita una buena canción de esas de fin de semana, con las que usted se iba a las discotecas a bailar. Y yo con todo gusto le complazco, ¿está bien? Bueno, voy a complacer a mi amigo Sergio. Me dice: Marito, una monedita de 500 para Boom Boom Boom. Con todo gusto, mi querido Sergio. Vamos a poner entonces una monedita de 500. Ya suena un poquito más para acá. Lo que hemos sonado es como más 70. Ya con esto nos venimos un poquito más a los 90. Así que súbale el volumen, Sergio.
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0: Bueno, vamos a seguir matizando entonces, a seguir complaciendo. Ahí complacía a Sergio entonces. Vamos a ver qué más tenemos por acá en el WhatsApp.
1: Hola Marito, acepta que le escriba por audio para que me complazca con una canción. Sería Coco Jumbo, Pura Vida. Marito, saludos a Melvin Araya por allá y a mi hija Jocelyn Paola y a mi nieto Fabián. Saludos en cabina.
0: Saludos, Miguel. Que toque ese, que me escriba por audio. Eso está así como este.
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0: Saludos, Miguel. ¿Cómo vas, hermano? Claro, con todo gusto. Claro, eso es una piezota de fin de semana, por supuesto. Le vamos a poner entonces una monedita, Migue. Vámonos con esta para que la disfrute.
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bien, ya estamos de vuelta entonces después del corte comercial. Son las 4 con 31 minutos en todo el territorio nacional, así que vamos a seguir complaciendo a través del 6053-1041. Recuerda que hoy estamos con música de discoteca, música de fin de semana. Así que solicíteme una buena canción de esas que usted, cuando era viernes, cuando era sábado, se estaba listando para ir a bailar a las discotecas. ¿Cuál es esa buena pieza?

Bueno, voy a complacer a mi amigo Alcides. Que Alcides me ha dicho, Marito, solo se puede por audio. No, para nada, mi querido Alcides. Hoy sí estamos con textos, así que si usted de esos gasparines que de pronto andan por ahí quiere participar y le da pena mandar un audio, bueno, no se preocupe, también me puede mandar un mensaje de texto. Me solicita una buena pieza y yo con todo gusto le complazco. Por eso voy a complacer a mi querido Alcides. Y le ponemos una monedita. Vámonos con esta. Ella es Donna Summer. Se llama I Feel Love. Musiquita de fin de semana.

0: Saludos, saludos, Marito. Para ahí, para que me complazca con Situation Yazoo. Eso me recuerda a las los carros chocones.
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Los carros chocones me recuerdan a mí más bien. Cuidado, cuidado. Vamos a seguir complaciendo entonces. Atrévase a participar con nosotros. 60 53 104 1.

No, espere, porque esa no era. Subí el canal que no era. Que ya viernes, hasta ahora ya uno está medio cansado, ¿verdad que sí? Y hoy que me levanté desde las 3 de la mañana, por cierto. Bueno, feliz día a todos mis amigos. Hoy es el día del maratonista. Así que para todos los que, pues, nos escuchan por ahí, también les gusta la nota de correr. Hoy es el día del maratonista. Me tocó levantarme a las 3, salir a entrenar un poquito antes de las 4 de la mañana. Qué duro, Jerry. Pero eso es lo que disfrutamos. Así que saludos para todos, todos mis amigos. Que tengan un bonito día. Bueno, voy a complacer a Evelyn hasta Puriscal. Que me ha pedido esta canción. Ahora sí, mi querida Evelyn. Se llama Jump de Pointer Sisters. 4:42. Que démele volumen.

0: Marito, le voy a escribir por audio porque yo no sé leer. Oiga, desde allá nos venimos para acá y nos vamos otra vez payasito a los 70s. El señor Sylvester James con la canción You Make Me Feel Mighty Frido. Pura vida, Marito.
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0: Bueno, complacía entonces con esa buena pieza. Llegamos a las 4:53. Voy a ver si me da chance de tirar un par de piecitas más, así, rapidón. Si no, por lo menos una. Y ahí me están pidiendo también buenas canciones que tal vez pueda poner ahorita a partir de las 5 para que continúe con nosotros en la ruta de escape. Y vamos a ver qué más tenemos por acá.
1: Marito, Marito, pura vida, todo bien. Qué fair. Marito, saludos ahí a cabina a todos y que Dios les bendiga. Y sigamos con la época disco. Ahí, porfa, disco infierno. Pura vida. Y fin, feliz fin de semana para todo el mundo. Tuanis.
0: Bueno, saludos, Fer. Igualmente, feliz fin de semana para vos. Y aprovecho entonces para complacer también a Juan Diego Arrantes, que me pide esta canción también. Dice, Marito, un saludo para mi sobrino Mario Aguilar. Bueno, con mucho gusto, entonces. Ahí aprovechamos y así complacemos a dos personas de una vez. Vámonos con esta. Ellos son The Tramps. Se llama Disco Inferno. Para que le suba el volumen.

0: Bueno, así llegamos entonces a la parte final de esta hora de complacencias. 4:57 minutos en la tarde. Tengo saluditos para Daniel. Ya no me da chance de ponerle esa pieza a Daniel. Voy a ver si me queda un espacio ahorita en la ruta de escape. Pero saludos, buena nota, Daniel. Saludos también para Rodrigo Rojas, que me reporta sintonía rumbo a Guanacaste. Saludos ahí para William y para Daniel. Ahí van todos los muchachones para Guanacaste. Que me les vaya muy bien. Saludos también para Carlitos Mora. Bueno, y todos los que me están reportando sintonía, ya vengo a saludarlos como tiene que ser. Yo me voy retirando de esta hora, pero ya animos con la ruta de escape para que continúe con nosotros. Hoy con la última. ¿Qué tenemos por acá?
1: Hola, hola, saludos Marito, saludos. Para ver si nos puedes complacer con Dr. Alban, It's My Life. Para comenzar este fin de semana con toda la actitud.
0: Bueno, con mucho gusto entonces. Cerramos con It's My Life.
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0: Bueno, ¿qué tal, Costa Rica? ¿Cómo están? Saludos, bienvenidos, buenas tardes. Vamos a matizar como tiene que ser. Arrancamos de esta manera con la ruta de escape. Tu programa favorito en las tardes. 5:09 en todo el territorio nacional. Por acá su amigo y servidor Mario Valverde, quien les habla y les saluda y los va a acompañar hasta las 6:30. Bienvenidos a todos los que nos empiezan a sintonizar y por supuesto ahí todos los que están en las diferentes carreteras de nuestro país, los que están fuera de nuestras fronteras, los que están en la oficina, los que están buscando por ahí las 5:30, ya casito, ¿verdad? Ya casito. Qué rico fin de semana.
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0: Llegó el viernes y la radio lo sabe, el cuerpo lo sabe, por supuesto que Onda Brava lo sabe. Así que a partir de este momento quiero que ese WhatsApp se me vuelva loco. Quiero que usted me empiece a reportar sintonía y me diga desde dónde nos escucha. Y por supuesto que me ayude a programar buena música en esta tarde. Tarde riquísima, tarde deliciosa. Una tarde así como media michelada que llaman. Vamos a matizar entonces como tiene que ser. Bienvenidos, buenas tardes.

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0: Bueno, y tengo saluditos para Diego Vargas, para mi amigo Jera, desde Guápiles. Saludos de Jera. Eduardo Solano reportándome sintonía desde la Liga, Liga, Liga. Cambiazo, dice Marito, eres el mejor DJ. Me va a poner rojo. Muchas gracias, Cambiazo. ¿Qué estás tomando para invitarlo? Buena nota, Cambiazo. Alexandro dice, saludos, Malito, acá andamos en la playita. Desde ayer nos vinimos. Qué buena vibra, mi querido Alex. Dice, Malito, quiero dar un saludo a mi papá, Minor Alexis Arce Alfaro, de parte de sus hijos, Andrei, Mónica, Daniela. La amamos mucho, que Dios lo bendiga. Es el mejor papá del mundo. Hoy está cumpliendo años, creo, ¿verdad? Mi querido Minor. Amiga Angie, también reportándome sintonía.
1: Marito, ahora sí se descontroló esta carajada. Oiga, La Noche de Yo de Rollo es una de mis canciones predilectas. Siempre, por lo siempre, subiré el volumen al máximo. Bendiciones para todos. Feliz fin de semana y que viva Onda Brava y Ruta de Escape. Bendiciones para todos.
0: Hoy, mañana y siempre, mi querida Angie. Una pieza, claro que sí. La Noche. Dice, buenas tardes, Marito. Saludos para todos los fiebres y en especial para ti y para tu familia. Puedes poner sopa de caracol, porfa. Dice, me quería Marixa. Robert desde Puriscal, reportándome la sintonía también. Mándeme ustedes sus saluditos, su mensaje. 6053-1041. Ya estamos en modo viernes, modo fin de semana, papá.
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0: Oiga, qué rico suena esa versión de Macarena, papá.
1: Qué rico suena esa vaina, Marito.
0: Que sí, que.
2: Hola, mi amor.
0: 60-53-104-1. Bueno, y voy a ir a pegarse la fiesta. Voy a darse una vuelta, ¿ok? Estamos como la lorita. No hay plata. ¿Hay plata o no hay plata?
3: No creo.
0: ¿Estamos piolín o qué?
3: No

0: Bueno, y nada más quiero saludar a todos mis amigos maratonistas. Que hoy es el Día Internacional del Maratonista. Qué buena sala, esto es más. Levantarse temprano, ir a entrenar. Y tras de eso, pagar para ir a correr a la calle. No joda.
1: Vea, yogur.
0: Ha tocado la jupa.

0: Macarena.
1: Marito, con ese ritmo de la Macarena y este calor en las presas de Guanacaste, qué rico una Milori. Pero una Milori asustada, pa. Bueno.
2: A Milori esas.
3: Puta, qué rico un parcito, weón.
2: Saludos, mi querido Rodrigo. ¿Usted sabe cuál Rodrigo? Déjelo ahí mejor. Rodrigo Rojas es. Saludos para mi querido Steven. ¿Qué pasó, Steven? ¿Qué pasó?
4: Buenas tardes, Marito y toda la gente de Onda Brava. Al fin viernes. Y Marito lo sabe. ¿Qué son esas mezclas, Marito? Por favor. Aquí vuelto loco, hijo Lalo. Saludos a todos los chiquillos de los chats. Onda Brava sin fronteras, amigos de Onda Brava. Y que sigamos en ruta de escape. ¡Dele duro ese bombo! Y ¡Onda Brava!
2: ¡Qué rico suena! ¡Démele volumen a eso! Ellos son Ketama. Se llama Gustito.
5: Qué rico suena esa vaina, Marito.
2: Totalmente.
6: Sí, señor.
7: ¿Cuál es esa?
8: ¡Saco chinés!

0: Marito, Marito, ¿qué me dice Marito? Feliz viernes. Viernes de póngale sabor y dele duro a ese bajo con onda brava. Saludos, Marito.
1: Qué chico suena esa vaina, Marito.
2: Bueno, saludos para Alejo. Para mi amigo Jera. Y saludos también para Roger, que dice: Marito, saludos. Demasiado buena la emisora. Paso inyectado siempre al cierre del trabajo. Bueno, qué dicha, eso se trata, mi querido Roger. Bueno, muchos gasparines hoy por acá. ¿Será que la gente ya salió de trabajar? ¿Se dieron libre hoy? Pagamos esto, mejor así. Los escucho como muy calladitos, ¿será la cosa? ¿Lo dejamos así? ¿O seguimos? ¿Cómo estamos? 60-53-104-1. Quiero saber si es cierto que están ahí con nosotros. Dice Jonathan que este es uno de los programas más escuchados en la radio. Quiero saber si eso es cierto. O es para de este mae que me está agarrando a mí de magia. ¿Será cierto? ¿Será cierto que este es uno de los programas más escuchados en la tarde? Si es así, repórteme la sintonía, papá. Quiero ver si es cierto eso. ¿Dónde están esos gasparines? Que se manifiesten de una vez.
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Le estoy quemando toda la galeta, y eso sí, ¿eh? A ver, que sí estaban por ahí. Estaban calladitos, entonces. Por ahí estaban, entonces. Sí es cierto que nos escuchan, ¿ve vos?

0: Y en esta tarde, ¿verdad que sí? ¡Qué rico!
1: Puta, qué rico un parcito, weón.
0: ¿Qué se me hizo Carlitos Méndez? ¿Dónde está Carlitos?
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0: Mis amigos del 507, que me digan presente. ¿Dónde están mis amigos panameños? Que me reporten sintonía de una.
5: Controlando el área.

0: Alvarito, el problema es que usted a esta hora compite con la Rosa de Guadalupe.
1: Uy, sí, ahí ya vamos, ahí vamos en negativo, porque Dios guarde. Llegarle a la Rosa de Guadalupe, eso es serio. Ahí sí es cierto que vamos ya perdiendo.
2: Arriba, Marito, el Pty 507, Pty. Marito, justo cuando más la quería, la perdí, Marito.
1: No me diga que usted también. Y ahí, ay, carajo, ¿cómo es eso?
3: Carlos, la perdí cuando más la amaba, madre.
1: Saludos ahí para José Luis, para Ronita, la Alpiza. Dice, Marito, calidad del programa, aquí conectado, me pones mi niña veneno.

0: Marito, Marito.
1: ¿Qué pasó?
0: No sé si tienes ahí, no me interesa. De Toledo y los ajenos.
1: O sea, sí, sí, sí, pero no. O sea, sí, pero no. ¿Sé qué es lo que quiere? ¿Que me hagan aquí una revolución? Está loco usted. Dios guardísimo.
2: Marito, Marito, qué rico una Milori de Spain.

Marito, qué día tan lindo. Da penas para picarse, ¿ah? Ponete, muévelo, muévelo. Saludos hoy para Jorge de Liberia. Efren Picado también dice, Marito, full inyección en la fábrica de jugositos. No, jugositico es. Oiga, qué bueno se ve ese jugo, hermano.

0: Un saludo, Marito. Qué rico unos whiskitos hoy.
1: Cállate.

0: si se la sabe, la canta. Marito tiene salsa, dice. Ya ustedes empiezan a hacer un avispero aquí, ¿verdad? Ya que ahí nos está escuchando Jonathan. Yo les echo la culpa a ustedes, cualquier vara. Yo les echo la culpa a ustedes. Semalito, ¿quién se llevó la hielera? ¿Cuál hielera?
1: Mae, Roberto, ¿usted se llevó la hielera? Mae, ¿cómo que no? Aquí ya no hay, aquí no hay hielera. Y no es broma, aquí a Chile no hay ninguna hielera. Mae, olvídalo, olvídalo, estoy sentado sobre la hielera.
0: Dice, Marito, que rico una cena de pastas para el entreno de mañana. Rico una hamburguesa allá en el pueblo con papas. Raviol, taco arreglado y todo eso. Eso sí es rico. Combo de pollo frito, ¿se imagina usted? Ojalá con una cremita de esas en leche. Allá hay... Ahora tengo muchos saluditos por acá. Mi amigo Humberto, bienvenido, pasa adelante Humberto, está en su casa.
2: Eso es, Marito, yo soy Humberto, yo soy nuevo, pues no me catalogo como Gasparín, porque voy con todo. Qué lindo que están esas piezas que están poniendo, esa malbicho y todas esas, que, pucha, a ver si me puede echar el ombligo del mundo, el ombligo del mundo.
0: Claro, con mucho gusto Humberto, saludazo, bienvenido entonces a formar parte de esta gran familia. Mi amigo Virgilio también diciendo presente. Henry Bermúdez dice, Marito, saludos. Saliendo de Romoser a la Juela. Muy buena la programación, dice por acá. Marlon desde San José, presente. Eduardo Solano, también diciéndome presente.

0: 4541, ese es nuestro WhatsApp acá en cabina para que usted me reporte la sintonía. Cuénteme, ¿qué? ¿Ya salió del brete? ¿Todavía está ahí en el yugo? Cuénteme. 5:36, ya casi todo el mundo va saliendo, ¿verdad? Deje eso así. Déjelo así. No joda, déjelo así. El lunes seguimos, déjelo así. El lunes seguimos, no hay problema, déjelo así. No joda, va jalando ya. Ya es viernes, ya es viernes, ya es viernes.
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Para Anthony Garro también, para Fanuel, para Alfred, para el Fox, mi amigo Sergio Villachica también, y por supuesto mi amigo Alcides, Marieta, ahí está en sintonía nuestra, mi amiga Evelyn. Evelyn, ahorita hay otra fiesta allá en Puriscal. Me imagino que ya está ahí una vez, ¿verdad? En la lista ahí, primer lugar. Sanate, saludos también.

0: Manfred, ¿qué es esa falta de respeto?
1: DJ Parcito.
0: Y aquí no lo respetan a uno.
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0: ya no lo respetan a uno.
1: DJ Parcito.
0: Saludos hoy para los muchachos de Carnes de Calidad, para Juan Diego Barrantes, para Edgar.
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0: Marito, tírese la lambada, dice. Ya voy para a preparar mi tacita de café.
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0: J. Barbosa diciendo presente. Marito, me complace con Mira Cómo Baila. Será la de tapón. Y un saludito para la jefecita, que anda como siempre robándome los pensamientos. A lo que le van a robar es el brete a ustedes. Y sigue pensando en eso. Ya lo ponen a caminar, Barbosa.

0: rico suena.
1: Qué rico suena esa vaina, marito.
0: Esa pieza es insoportable.
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0: 6053-1041. Quiero que ese WhatsApp se me vuelva loco, papá.
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0: La gente fiestera diciendo presente.

0: Marito, todo bien. Sí, Ronnie Villegas reportando la sintonía. Si me puede complacer con hoy quiero tomar, hoy quiero chupar. Creo que es como dice la canción.
1: ¿Sabe? Porque no lo entendí. Voy a escucharlo otra vez.

0: Ah, ya sé cuál es, Ronnie. Pero es que eso es cumbia. Y aquí no ponemos cumbia, ¿cómo hacemos?
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0: Y menos que ahí está Jonathan escuchando y no nos deja poner cumbia.
1: Pégalo en Puerto Rico, México y Nueva York. 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
0: Habría que preguntarle a ver si nos deja.
1: República Dominicana.
0: Pero esa bronca no me la como yo. Eso se los dejo a ustedes. Si quieren aprovechar y preguntarle a Jonathan, esas cosas suyas.
1: Pégalo, pégalo un poquito más, más. Pégalo, pégalo, pégalo, pégalo, chin, chin. 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
0: Saludos para Cecita el Segura. Ahí viene la presa, César. Este malito, qué buena esa pieza. Dice Marito, cuando guste nos pasa la ubicación por Waze. Dice, todos los martes vamos al área metropolitana. Mi amigo Efren, oiga, tengo que probar un jugo de esos. Esos jugos se ven, pero oiga, levanta muertos, ¿ah?
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0: Mi amigo Fabito.

0: Qué madre, que Fabio.
1: Saludazo para Nixon. Chamarito, aquí bien conectados a la ruta de escape. Carlitos Vindas diciendo presente. Mi amiga Ingrid también. Y Chamarito, seguimos en la bailada. Saludos. Marixa desde Quepos. Marixa, siga, que eso está buenísimo, dice.

0: petición yo te tengo. Bueno, voy a complacer a mi amiga Ida.
1: Y péguelo en República Dominicana. Mujeres sin balance, sí.
0: Yo no sé qué será la cosa de Ida con esta pieza.
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0: Pero bueno, te voy a complacer, Ida. Nomás para que vea que soy cuate.
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0: Porque estamos de fin de semana.
1: Tomás, más, pégalo, pégalo, pégalo, pégalo, chin, chin, pégalo, pégalo, pégalo, un poquito más, más.
0: Eso sí tiene que mandar un video bailando ahí en el bus. Está bien. Usted se levanta del asiento, se pone a bailar, me manda un video. Si no, le quito la pieza. Está bien. Este es el trato, ¿ah? ¿Eh?

Marito, Marito, ¿todo bien? Aquí por Palmares, llegando a Grecia. Marito, para darle gracias a mis hijos que me saludaron antes, Daniela, Mónica y Andrei. Que Dios me...

0: Bueno, ahí apareció mi amigo Raymond. Desde el 507. Complaciendo un poquito plena, mi querido Raymond.
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0: Dice Ida, malito, no puedo bailar. Porque me pasó una torta, dice. No lo voy a decir al aire, guarde, Ida.
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2: Malito, malito, no pare esa vara. 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Sí, nos vamos. No.
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3: Hoy es viernes, así que nos ponen un pinche cumbión bien loco. Saludos, saludos.

0: Saludos para mi amigo Jonito. Dice Marito, me vengo conectando. ¡Qué locura! ¡Qué musicón! Dice. Saludos para el chat de Onda Brava Sin Fronteras. Saludos para vos, mi querido Johnny. Hasta New Jersey.
1: Mi comparcito. Puta, qué rico un parcito, weón. ¿Cómo así, Marito? Que el pueblo está pidiendo cumbia.
0: Sí, pero ya me dijo Jonathan que no.

0: Pregunté yo por aparte. Me dijo, no hombre, yo guardo. Y usted sabe que no. Yo le dije, pues que la gente me pide cumbia. Y me dijo, ¿sabe qué me dijo?
1: No creo.
0: Yo le dije, no, en serio. La gente me está pidiendo cumbia. Y el hombre me contestó,
1: no creo.
2: Barito, usted es un pecador, Barito. Usted los hace pecar. Estamos aquí en Bocas del Toro, Panamá, y los está haciendo pecar. Ya tenemos un parcito ahí.
0: ¿Oí? ¿Ahora el culpable soy yo? Ahora el culpable soy yo. Oiga, que Tuani estará allá en Boca del Toro, ¿ah? ¿Eh? ¿Se imagina la playita? ¿Qué Tuani? Se le hizo la boca agua, ¿verdad? ¿Verdad que sí?
3: Ocupo birra aquí, ocupo birra, porque este sol está aquí sí está perro de viaje, ¿ah? ¿Eh?

vamos a seguir matizando entonces. 60-53-104-1. Para que se me reporte las sintonías. 5:52 en la tarde. Así que vamos a seguir disfrutando este viernes ya, fin de semana. Voy a complacer a mi amigo Carlitos Méndez.

0: Mae, como dice Jonathan, mae, somos de los mismos. Así es que mándese con cumbia, somos de los mismos. Mae, dele duro a Jonathan.
1: ¿Cómo que le duro? Le doy duro, me despide. ¿Qué tan duro? ¿Así como de un ojo morado o menos? Yo guarde. Saludos para mi amigo Chus, que ahí está reportándome la sintonía. Dice Marito, los de a pie, los come huevo. Un poquito de cumbia. Ay, es que como se alborotan. Ah. Marito, algo de Gloria Trevi. ¿Algo de qué?
2: ¡Andamos perdidas!
3: Y a pesar de todo, sigue con... ¿Cómo te bañas con agua caliente? ¡Ay, ay, ay!
1: Oiga, la gente aquí está tocada de la jupa. Dice, Marito, ya son las 6. Démosle de una vez a Sabana. No tiene talento. Mi amigo Michael Sánchez, no, reportándome la sintonía. Carito Abarca. Dice, no, hombre, Marito. Ponen abstinencia. Y usted pone esa música que solo dan ganas de ir por un parcito. Pórtate bien, caro.
4: Tiene una cosa preciosa.
1: Pórtate bien.
4: Pero que mira, mira.
5: ¿Qué es lo que es, Marito? Lo mejor de Panamá, Boca del Toro. Ese amigo está bien instalado en un buen lugar. Saludos, Marito.
1: Saludos, mi querido Raymond.

0: Ay, papá, ahora sí.
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Marilyn Cejera. Marita, linda tarde acá en Guapilandia. Oiga, qué montón de mensajes, por Dios. Muchas gracias por estar en sintonía del Sonido Retro Costa Rica. Marita, saludos cordiales desde Curriabat. Mucho tránsito para Randita Ramírez. Rodrigo ahí, mandándose el de verdad. Esto que es como un vinito, ¿verdad? Buen provecho, mi querido Rodrigo, bien merecido. Mando una rosa, dándole mi amor. Dice Marito, aquí para el brete, vamos. Magdalena, saludos para Raúl Moravia. Raúl Moravia, Raúl desde Moravia. Dice Marito, póngase un poquito de soca, por favor.

0: mi amigo Jerry Ramírez también. Pase adelante, hermano. Está en su casa, bienvenido.
1: Sí, Marito, Marito, saludos. Qué buena música, Marito. Saliendo al brete y con esa música, por favor, ¿verdad? Marito, un saludo para todos en Liberia, Guanacaste, para todos los de la generación de los años 90 que vivimos los bailes de barrio, los famosos chinchorros. Saludos para todos, de todos los barrios, San Roque, Ima, La Victoria, San Miguel, Camboya, todos esos barrios que se hacían los bailes antes, los chinchorros, con aquellos DJs de la vieja escuela, DJ Tolón, el Gordo Fat, DJ Turín, Don Edwin Alfaro y su disco móvil.

0: Bueno, saludos, mi querido Jerry. Saludos ahí para toda la muchacha, entonces. Todo ese montón de DJs que me dijo. Randital. Saludos, Randital.
1: Qué bueno, Marito, qué bueno. Excelente, la sacó usted del estadio ahorita con esa cumbia. Lástima que yo no puedo bailar, Marito. Tengo la pierna izquierda de palo, no puedo. Saludos, saludos, Marito.
0: Saludos, mi querido Randall. Oiga, tengo muchísimos mensajes. Se Marito. Si yo voy a ir a la fiesta de aniversario, creo que sí va a estar por allá. Tengo que preguntarle bien a Eddie cuál es la fecha. A ver si vamos a estar por allá. Si ustedes me lo permiten. Si me invitan, voy. Si ustedes me invitan, voy. Miguelito.
2: Marito, Marito, saludos, saludos. Mi hermano, mándate dos a la mesa del fondo. Dos a la mesa del fondo. Bien frías, bien frías.
0: De parte.